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1: Si naciste un 22 de mayo como hoy, pero de 1983, el número uno en la música era Let's Dance, David Bowie. Que lo disfrutes. Es nuestro regalo de cumpleaños.

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1: 20 horas, 32 minutos.
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0: 20 horas, 49 minutos.
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En radiovioleta.cl, Bad Girl, Donna Summer.

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8: Revisamos a continuación las principales noticias registradas en la provincia, región y en el país durante las últimas horas. Les saluda Enrique Oses Quesada. El pronóstico del tiempo para hoy viernes 22 de mayo, día en que saludamos a Rita. Tendremos en Los Ángeles niebla matinal que se disipará por la tarde, con una temperatura máxima de 12 grados. Estas son las informaciones. La ministra Judith Marín lideró un despliegue territorial en la región del Biobío enfocada en el empleo femenino y la prevención de la violencia de género. Medidas y alianzas clave impulsadas para apoyar a las mujeres rurales y damnificadas en la zona. El Consejo Regional de Biobío aprobó una histórica inversión de más de 4.600 millones para proyectos clave en la provincia. Iniciativa de salud, infraestructura y bienestar comunal que beneficiarán directamente a las familias de Antuco, Cabrero y Tucapel. La PDI en la región del Biobío incorporó 455 nuevos equipos computacionales gracias a una inversión de más de 388 millones financiada por el gobierno regional, fortaleciendo las labores investigativas y operativas de la institución. Deportes Iberia venció por 3-1 a Hualpén en Los Ángeles, logrando su segundo triunfo como local en el campeonato. El equipo, dirigido por Giovanni Olivares, mostró solidez futbolística y recuperó confianza de cara a las próximas fechas. El programa Tolerancia Cero de Senda intensificó los controles preventivos en la región del Biobío durante el interferiado de Glorias Navales, realizando alcotés y narcotés para prevenir accidentes de tránsito asociados al consumo de alcohol y drogas. Un día como hoy, 22 de mayo, pero de 1924 en París, Francia, nace un gigante de la música romántica de todos los tiempos. Charles Aznavour, el legendario cantautor y actor de origen armenio, nos regaló himnos eternos como Venecia sin ti, entre otros clásicos.
9: Cuando todo en Venecia me hablaba de amor.
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10: 21 horas, 2 minutos.
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Que cante la vida es una canción insignia del cantautor chileno Alberto Plaza. Fue estrenada en el año 1985, cuando Plaza representó a Chile con solo 23 años en la competencia internacional del 26º Festival Internacional de la Canción de Viña del Mar, en la que alcanzó el tercer lugar. La canción integró el álbum Que cante la vida, que obtuvo el triple disco de platino. Que cante la vida es una canción para no olvidar en Radio Violeta.

0: 21 horas, 20 minutos.
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0: 21 horas, 26 minutos.
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2: 21 horas, 30 minutos.
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1: Revisamos a continuación las principales noticias registradas en la provincia, región y en el país durante las últimas horas. Les saluda Enrique Oses Quesada. El pronóstico del tiempo para hoy viernes 22 de mayo, día en que saludamos a Rita. Tendremos en Los Ángeles niebla matinal que se disipará por la tarde, con una temperatura máxima de 12 grados. Estas son las informaciones. La ministra Judith Marín lideró un despliegue territorial en la región del Biobío enfocada en el empleo femenino y la prevención de la violencia de género. Medidas y alianzas clave impulsadas para apoyar a las mujeres rurales y damnificadas en la zona. El Consejo Regional de Biobío aprobó una histórica inversión de más de 4.600 millones para proyectos clave en la provincia. Iniciativa de salud, infraestructura y bienestar comunal que beneficiarán directamente a las familias de Antuco, Cabrero y Tucapel. La PDI en la región del Biobío incorporó 455 nuevos equipos computacionales gracias a una inversión de más de 388 millones financiada por el gobierno regional, fortaleciendo las labores investigativas y operativas de la institución. Deportes Iberia venció por 3-1 a Hualpén en Los Ángeles, logrando su segundo triunfo como local en el campeonato. El equipo, dirigido por Giovanni Olivares, mostró solidez futbolística y recuperó confianza de cara a las próximas fechas. El programa Tolerancia Cero Senda intensificó los controles preventivos en la región del Biobío durante el interferiado de Glorias Navales, realizando alcotés y narcotés para prevenir accidentes de tránsito asociados al consumo de alcohol y drogas. Un día como hoy, 22 de mayo, pero de 1924 en París, Francia, nace un gigante de la música romántica de todos los tiempos. Charles Aznavour, el legendario cantautor y actor de origen armenio, nos regaló himnos eternos como Venecia sin ti, entre otros clásicos.
2: Cuando todo en Venecia me hablaba de amor.
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3: 22 horas, 2 minutos.
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Ha sido mi experiencia que gente que no tiene vicios tiene muy pocas virtudes. Abraham Lincoln.

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2: 22 horas, 30 minutos.
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22 horas, 39 minutos. 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

22 horas, 49 minutos. Como si cada beso, de Fernando Pessoa. Como si cada beso fuera de despedida, tal vez ya nos toque en el hombro la mano que llama a la barca que no viene sino vacía, y que en el mismo haz ata lo que fuimos mutuamente y la ajena suma universal de la vida.

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1: 23 horas, 2 minutos.
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23 horas, 12 minutos. 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
1: 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Súbele.

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2: 23 horas, 20 minutos.

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1: 23 horas, 31 minutos.
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23 horas, 39 minutos. 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Se murió el amor, las mañanas frías congelaron la pasión. El viento furioso, a su paso, todas las palabras se llevó. Las ausencias quedaron en un adiós y las caricias reprimidas quedaron sin sueños de amor.

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1: Si naciste un 22 de mayo como hoy, pero de 1982, esta era la canción más escuchada en este día. Él me mintió, Amanda Miguel. Que lo disfrutes, es nuestro regalo de cumpleaños.

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1: 0 horas, 1 minuto.
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1: Pimpinela regresa a Chile con show que mezcla música, actuación y humor. El dúo Pimpinela, uno de los nombres más habituales de la cartera musical en Chile, anunció su regreso al país en 2026 con un especial show. Bajo el nombre Noticias del Amor, los hermanos Galán vendrán con un espectáculo que promete mezclar música, actuación, humor y reflexión sobre las relaciones humanas en la era digital. Este innovador concierto de Pimpinela se realizará el 17 de mayo de 2026 en el Movistar Arena. Las entradas están disponibles en Punto Ticket.

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1: 0:32.
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0: En el marco del Día del Alumno en Chile, especialistas en educación reflexionan sobre el verdadero sentido de ser estudiante en la actualidad. Hoy, los alumnos ya no son vistos solo como receptores de conocimiento, sino como protagonistas activos de su aprendizaje, capaces de participar, cuestionar y construir nuevas experiencias. Desde la pedagogía, se destaca que aprender va mucho más allá de memorizar contenidos. También significa equivocarse, volver a intentarlo y desarrollarse en un entorno donde el acompañamiento de profesores y comunidades educativas resulta fundamental. La directora de Pedagogía en Educación Diferencial de UDELA Viña del Mar, Gerda Romero, señaló que en cada sala de clases conviven distintas realidades, por lo que el desafío de la educación es reconocer tanto a quienes avanzan con seguridad como a quienes necesitan más apoyo. Además, enfatizó que los docentes no solo enseñan materias, sino que también acompañan procesos personales y ayudan a fortalecer confianzas, recordando que cada estudiante es parte esencial de una sociedad más humana e inclusiva.
1: 0 horas, 43 minutos. Cosa buena.

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1: Si naciste un 23 de mayo como hoy, pero de 1981, esta era la canción más escuchada en este día. Todo se derrumbó. Emmanuel, que lo disfrutes. Es nuestro regalo de cumpleaños.

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1: Una de la madrugada.
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0: Una de la madrugada, 12 minutos.
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1: Una de la madrugada, 31 minutos.
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En medio del debate sobre el futuro de la capacitación laboral en Chile, expertos plantean que la eventual eliminación de la franquicia tributaria SENSE podría transformarse en una oportunidad para crear un sistema más justo, eficiente y enfocado en la empleabilidad real. Actualmente, el desempleo en el país alcanza un 8,9% y la informalidad laboral afecta a más del 26% de los trabajadores. Frente a este escenario, especialistas señalan que la capacitación ya no puede seguir funcionando con cursos de baja pertinencia o beneficios concentrados en grandes empresas. La propuesta apunta a implementar programas más modernos y fiscalizados, con formación presencial y virtual intensiva en tecnología, además de una evaluación real sobre si los conocimientos adquiridos ayudan efectivamente a encontrar empleo o mejorar condiciones laborales. También se plantea crear programas específicos para sectores como minería, servicios y agroindustria, adaptados a las necesidades productivas del país. Desde la Universidad Católica de la Santísima Concepción, el académico Ricardo Pesú afirmó que esta reforma puede convertirse en una oportunidad histórica para fortalecer la capacitación laboral como motor de desarrollo y movilidad social en Chile.

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La música y la improvisación llegan a Temuco con una nueva edición del Festival de Jazz Aula Magna UCT. La actividad se realizará los días 28 y 29 de mayo en el Campus San Francisco de la Universidad Católica de Temuco, con entrada completamente liberada. El evento contará con conciertos en vivo de Antonella Sigara y The Commanders, César Ibacache, Quinteto y Antonio Monasterio, Ensamble, además de una masterclass gratuita sobre composición musical abierta a toda la comunidad. Una invitación a disfrutar del jazz, la cultura y nuevas experiencias musicales en el sur de Chile. 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
1: 2 de la madrugada, 1 minuto.
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1: 2:00 a.m, 32 minutos.
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0: En mayo se conmemora el Día Internacional del Lavado de Manos, una práctica simple pero fundamental para prevenir enfermedades y proteger la salud de las personas. La académica de enfermería de la Universidad de las Américas, Cintia Cariaga, explicó que el lavado de manos con agua y jabón ayuda a reducir la transmisión de infecciones respiratorias, gastrointestinales y otras enfermedades infectocontagiosas. En hospitales y centros de salud, esta medida permite disminuir el riesgo de infecciones cruzadas y fortalecer la seguridad de los pacientes. Sin embargo, su importancia también se extiende a la vida cotidiana, especialmente en contextos de pandemias o alta circulación de virus y bacterias. La especialista destacó además la necesidad de enseñar este hábito desde la infancia, reforzarlo en lugares de trabajo y mantener campañas de prevención en la comunidad, señalando que un gesto tan sencillo puede generar un gran impacto en el bienestar colectivo.
1: 2:00 a.m, 43 minutos.
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Hoy es 23 de mayo y nos preparamos para un viaje sonoro inolvidable. En las efemérides de hoy, revisamos el lanzamiento de obras maestras del rock y el pop y recordamos la partida de la máxima leyenda del folclore argentino. Nuestra primera parada no se lleva a la Inglaterra de finales de los 60, 1967. En el Reino Unido nace Phil Selway, el preciso y talentoso baterista de Radiohead, una pieza absolutamente fundamental para crear el sonido experimental y alternativo de esta legendaria banda británica. Nos quedamos en el Reino Unido. Solo dos años después, 1969, la banda The Who publica su revolucionaria obra conceptual, el álbum Tommy, un disco que marcó un hito histórico al popularizar formalmente el género de la ópera rock. Una genialidad total.

Viajamos a Cataluña, España, a mediados de la década de los 70, 1974. Nace la aclamada cantante, compositora y productora Mónica Naranjo, una estrella reconocida en todo el mundo hispanohablante por su extraordinario rango vocal.

Llegamos al final de la década de la música disco, 1979. La agrupación estadounidense Kiss publica su exitoso álbum Dynasty, una tremenda producción que incluyó su masivo y bailable hit mundial, Estoy Hecho para Amarte.

y cerramos nuestro recorrido con nostalgia y profundo respeto. En 1992, en Nimes, Francia, fallece el gran Atahualpa Yupanqui, el cantautor, guitarrista y poeta considerado el padre del folclore argentino. Su inmenso legado sigue siendo el faro de la música de raíz en toda América Latina.

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1: 2 de la madrugada, 50 minutos.

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2: 3 de la madrugada, un minuto.
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0: 3 de la madrugada, 7 minutos.
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5: 3 de la madrugada, 30 minutos.
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0: El 20 de mayo se conmemoró el Día Mundial de las Abejas, una fecha que busca destacar el rol clave que cumplen estos pequeños insectos en la vida del planeta. Expertos advierten que cerca del 75% de los cultivos alimentarios del mundo dependen, al menos en parte, de la polinización realizada por abejas y otros insectos. Desde la academia explican que las abejas son fundamentales para la biodiversidad, la agricultura y la seguridad alimentaria, ya que permiten la reproducción de plantas, frutas y flores. Sin embargo, las poblaciones de abejas enfrentan una preocupante disminución debido al cambio climático, el uso de pesticidas, la contaminación y la pérdida de áreas naturales. Especialistas advierten que su desaparición provocaría graves consecuencias ecológicas y económicas a nivel mundial. Por ello, el llamado es a proteger a estos polinizadores mediante acciones simples como plantar flores nativas, reducir pesticidas y fomentar prácticas agrícolas sustentables, porque cuidar a las abejas, dicen los expertos, es también cuidar el futuro de la vida en la Tierra.
1: 3 de la madrugada, 43 minutos.

0: 3 de la madrugada, 55 minutos.
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1: 4 de la madrugada, 2 minutos.
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0: 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Y nuestro regalo es musical. Queremos presentarte la canción que fue número uno un día como hoy, el día que tú naciste.
1: Si naciste un 23 de mayo, como hoy, pero de 1984, el número uno en la música era Hello, Lionel Richie. Que lo disfrutes. Es nuestro regalo de cumpleaños.

0: ¡Felicidades! Hemos recordado tu cumpleaños con la canción que fue número uno cuando tú naciste. Mañana celebraremos con otra canción a quien estará celebrando un año más de vida en radiovioleta.cl.
1: 4 de la madrugada, 20 minutos.
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0: 4 de la madrugada, 27 minutos.
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1: 4 de la madrugada, 30 minutos.
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0: 4 de la madrugada, 39 minutos.
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0: En el marco del Día del Alumno en Chile, especialistas en educación reflexionan sobre el verdadero sentido de ser estudiante en la actualidad. Hoy, los alumnos ya no son vistos solo como receptores de conocimiento, sino como protagonistas activos de su aprendizaje, capaces de participar, cuestionar y construir nuevas experiencias. Desde la pedagogía, se destaca que aprender va mucho más allá de memorizar contenidos. También significa equivocarse, volver a intentarlo y desarrollarse en un entorno donde el acompañamiento de profesores y comunidades educativas resulta fundamental. La directora de Pedagogía y de Educación Diferencial de UDLA Viña del Mar, Gerda Romero, señaló que en cada sala de clases conviven distintas realidades, por lo que el desafío de la educación es reconocer tanto a quienes avanzan con seguridad como a quienes necesitan más apoyo. Además, enfatizó que los docentes no solo enseñan materias, sino que también acompañan procesos personales y ayudan a fortalecer confianzas, recordando que cada estudiante es parte esencial de una sociedad más humana e inclusiva.
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0: 4 de la madrugada, 50 minutos.
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2: 5 de la madrugada.
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1: 5 de la madrugada, 7 minutos.

0: 5 de la madrugada, 14 minutos.
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3: Boris Leonardo González Reyes, conocido como Salo Reyes, nace en Conchalí, el 3 de noviembre de 1952, conocido como El Gorrión de Conchalí. Participó en varios programas televisivos como Troncal Negrete y Festival de la Una de Televisión Nacional de Chile. En 1979 triunfa con la canción Una lágrima en la garganta, y que hoy recordamos en una canción para no olvidar en Violeta Chilensis.

0: 5 de la madrugada, 26 minutos.
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1: 5 de la madrugada, 30 minutos.
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0: Con la llegada del otoño y las bajas temperaturas, especialistas llaman a fortalecer el sistema inmune antes de que aparezcan las enfermedades respiratorias. La nutricionista Josefa Rodríguez explicó que la prevención no depende de soluciones rápidas, sino de hábitos saludables mantenidos en el tiempo. Durante esta época aumenta los virus respiratorios debido a la permanencia en espacios cerrados y la menor ventilación. Además, disminuye la exposición al sol, lo que puede generar déficit de vitamina D, fundamental para el sistema inmune, la salud ósea y el bienestar emocional. La especialista recalcó que no existen suplementos milagrosos y que el cuidado de la salud debe incluir alimentación equilibrada, actividad física, buen descanso y manejo del estrés. También advirtió que la suplementación debe ser responsable y adaptada a las necesidades de cada persona. Finalmente, hizo un llamado a priorizar la prevención y adoptar pequeños cambios diarios que ayuden a enfrentar de mejor manera los meses más fríos del año.
1: 5 de la madrugada, 43 minutos.

0: 5 de la madrugada, 49 minutos.
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5: 6:00 a.m.
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1: Pensar que antiguamente la gente se movilizaba en carreta, de a caballo,
2: sí, claro que sí.
1: Y en los todos la región donde habían lagos lo hacían a través de vapores, pues.
2: Sí.
1: De, ¿cuánto se llama? Embarcaciones, pequeñas, botes. Y de eso también salieron canciones, fíjese.
2: Mire, claro que sí, pues.
1: ¿No es?
2: Oiga,
1: ¿por qué no agarramos la guitarra y nos mandamos una? ¿Están en condiciones de tocar?
3: Pero, póngale, pero
2: obviamente que sí. Pero... ¿y qué canción va a ser? Oiga, una cueca.
1: Ya, pero veamos, pues. ¿Ya? A ver, ¿qué sale?
2: Achaquémosla al muelle.

0: 6 de la mañana, 7 minutos.
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0: 6 de la mañana, 13 minutos.
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El pasado es lo que realmente ocurrió. La historia no es sino lo que alguien escribió. Whitney Brown.

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1: Canta su dolor cuando la mirada de una mujer se pierde por los caminos campesinos, mirando hacia el horizonte. En su rostro se refleja el dolor de la injusticia y lo injusto le acongoja su corazón. Fluyen lágrimas de sus ojos, confundiéndose con el rocío de la mañana. El viento que la acompaña le va acariciando y a la vez bofeteándola fríamente hacia la cara. Las aves revolotean como danzándole a su alrededor, buscando un árbol donde anidar. Las aves cantan y cantan, ella también canta su dolor.

0: 6 de la mañana, 20 minutos.
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0: 6 de la mañana, 27 minutos.
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1: 6 de la mañana, 30 minutos.
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1: Y ahora, ¿quién viene llegando?
2: ¡Hola, dos amigos, Waldo! ¿Cómo estamos, señor?
1: ¿Cómo estamos?
3: ¡Ese bocancho de albata! ¿Quién tenemos?
2: ¡Oiga, viene llegando de Peñaflor, señor!
3: ¡De Peñaflor los boletos, por favor!
2: ¿Y está Santiago? ¿Se demoró harto la vez?
3: ¡Puta, claro! ¡No es que me viene de a pie!
1: Oiga, don Osvaldo, realmente 3x721 es un honor tenerlo.
3: Pero igual, no, estoy más feliz que el atleta emocionado.
1: Oiga, ¿a quién le gustaría dedicarle esta cueca?
3: Esta cueca se la voy a dedicar a toda la calle de Peñaflor y a los chiquillos de la estación, cabrón. Y a mis queridas hijas, chucha, mi manga.
1: Vamos entonces, póngale con
3: arriba la mano.

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5: 7 de la mañana.
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0: 7 de la mañana, 8 minutos.
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1: En radiovioleta.cl seguimos conectando con lo nuevo de la música chilena. Hoy te presentamos a Feldres, quien inicia una nueva etapa artística con su single Nada de ti, una canción cargada de emoción y fuerza.

0: Escuchábamos Nada de ti, el nuevo single de Feldres, marcando el inicio de una etapa más madura y emocional en su carrera musical. Sigue en radiovioleta.cl, siempre contigo, siempre con buena música.
1: Atentos, porque en cualquier momento presentamos una nueva canción en el aire.
2: 7:20 a.m.
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0: 7 de la mañana, 27 minutos.
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1: 7:30 a.m.
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1: 8 horas.
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0: 8 horas, 18 minutos.
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2: Robbie Williams se vuelve a Chile este 2026. El cantante Robbie Williams regresará a Chile este 2026 de la mano de su nuevo álbum Britpop. El músico británico, que ha conseguido el número uno en Reino Unido con su último lanzamiento, se presentará el 27 de septiembre en el Estadio Bicentenario de la Florida. Este espectáculo marcará su cuarta visita al país. La primera fue en 2004. Dos años más tarde, regresó para ofrecer un concierto en el Estadio Nacional. Robbie Williams en Chile, 27 de septiembre en el Estadio Bicentenario de la Florida. Las entradas estarán disponibles a través de Ticketmaster.

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1: 8:31.
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0: 8 horas, 37 minutos.
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0: 8 horas, 44 minutos.
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1: 8 horas, 50 minutos.

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3: 9 horas.
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0: ¿Cómo les va? ¿Cómo les va? Muy buenos días, señoras y señores. Por aquí estamos comenzando en esta jornada de sábado 23 de mayo. Penúltimo sábado de este mes, número 5 ya de este año 2026. Señoras y señores, saludando a Desiderio, que está de onomástico en el día de hoy. Para todos los Desiderios, claro que sí. Saludos a Giovanni Desiderio allá en Santa Bárbara. Claro, por supuesto, ya toda la gente, toda la red, claro, eso quiero decir, toda la red ya está todo listo, ¿cierto? Sí, todo conectado. Todo bien. Saludamos entonces a la gran red de emisoras que se conecta para llevar nuestra programación hasta donde usted nos sintoniza. Pues claro, saludamos a RadioVioleta.cl. Saludamos a Nueva Aurora de Los Ángeles y Quilleco. También el saludo es para Doña Bárbara allá entre las comunas de Quilaco y Santa Bárbara. Claro, por allá estamos también. Saludamos a Octava Digital, por allá en Tucapel, Huepil. Saludamos a Aromo FM, señoras y señores, ahí en la señal 107.7. Y además en Antuco. Oiga, ya se me olvidó la señal de Antuco. Pero estamos en Antuco a través de Aromo FM, claro que sí. 104 y algo, ya lo voy a tener clarito, Sí, señora, sí, señor. 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Y esta vez no es la excepción, pues ya le voy a estar contando algunos detallitos por ahí durante este programa especial. Señoras y señores, es un programa especial porque hoy día celebramos nuestro aniversario. 13 años al aire ya, compartiendo con ustedes la programación de nuestra música chilena, nuestro folclor, nuestro canto campesino, compartiendo de lo nuestro. Así es que, ¿qué más les puedo decir? Estamos felices, estamos contentos y le decimos bienvenidas y bienvenidos a el
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0: Claro que sí, guitarreando al pie del fogón, y nos vamos con las cuequitas que están por aquí esperando. De todo un poco esta vez, ¿ah? ¿Eh? De todo un poco.

Ya por ahí teníamos nuestra portada musical. Claro, ahí, tres cuequitas ya. Para calentar el ambiente, cuando ya tenemos las 9:20, 9 de la mañana y 20 minutos. Compartiendo esta programación hoy día un tanto especial. Claro que sí, pues. Oiga, vamos a tener algunas sorpresas durante esta jornada, ¿eh? Vamos a tener regalitos por ahí. Tipo concurso lo vamos a hacer, ya le vamos a estar contando cómo lo vamos a realizar. Así que para que esté muy atenta, muy atento, señor, porque en nuestro aniversario regalamos también, sí, algún cariñito por aquí para ustedes. Sí, señora, sí, señor. 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

0: 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Ya. Nuestro WhatsApp también está habilitado. Está habilitado ya por ahí. Está la gente de haciendo llegar sus mensajes, comunicados varios, que ya los vamos a ir a compartir también, ¿eh? El más 569-9625-6001. Ahí está nuestro contacto. Llega por aquí Don Tito Fernández. Y esto que le gusta mucho, ¿ah? ¿Eh? Sí, a usted también. El carrero.
1: Yo fui carrero cuando era cabro chico. Cuando la máquina todavía no llegaba al campo y la carreta y los bueyes eran la única forma de mover las cosas de un lado para el otro. Apenas había un tractor en otra hijuela, por allá lejos, y una trilladora de los gringos que servía para la trilla de todo lo que por ahí se sembraba. Pero no me avergüenzo de eso, ni de mis patas duras, ni del hambre de media tarde, ni del único pantalón decente que me ponía los domingos para parecerme un poco a la otra gente. Yo conocí el olor de la coyunda y el áspero filo del cáñamo sisal cuando era el tiempo de los fardos. Conozco el arao, el asadón, sé ponerle un garabato al más porfiado de los chanchos y conozco también el cuchillón y la importancia de un cuero de oveja cuando el invierno se nos venía encima. Yo fui carrero cuando era cabro chico y el sol me pillaba siempre en la mitad del camino cuando se asomaba medio dormido todavía a mirar curioso qué era lo que estaba pasando por allí. Así llevé el trigo para el molino y los corderos para la feria de Loncoche. Así llevé al abuelo para el doctor, para allá para el pueblo, y a mi hermana mayor para que se matrimoniara con un vecino que se había quedado viudo y necesitaba una mujer para la casa y para sus cabros chicos. Muchas veces me dormí debajo de la carreta, después de haber soltado a los bueyes para que tomaran agua y pastaran un rato. Yo no tenía apuro, porque el camino era muy largo y me quedaban todavía como 90 años por vivir. Entonces, ¿para qué apurarse? Desde ese tiempo que traigo estas tremendas ganas de quedarme callado cuando hablan esos que hablan tanto y que dicen tan poco. Nunca he conocido a un hombre que hable mejor que el viento o que cante más bonito que el río. Por eso es que parezco triste, por eso es que a veces parece que estoy medio enojado, pero no estoy. Es que estoy escuchando a ver si el viento me trae noticias de mis viejos tiempos, cuando todo parecía ser mejor. Yo me acuerdo que me gustaba cantar a todo pulmón, parado en la punta de un cerro, pa' que el eco me cantara de nuevo lo que yo ya había cantado. Por eso es que si canto a veces soy un poco gritón. Pero casi siempre ando cantando despacito pa' no molestar, porque todos están demasiado ocupados en cosas importantes y un grito, aunque sea cantado, no ayuda mucho pa' esas cosas. Yo fui carrero cuando era cabro chico y es por eso que no sé quedarme quieto y ando de un lado para el otro acarreando cualquier cosa, aunque eso no sirva de mucho. Ya no me quedan 90 años por vivir y de repente nomás me puedo subir a la carreta esa que se lleva a la gente para otro mundo. Pero tampoco estoy seguro de eso, Y a lo mejor no hay otro mundo ni carreta que se lo lleve a uno para allá. La verdad es que no sé muchas cosas de esas que sabe la gente, pero me han hecho harto pocasa falta. Es que yo vengo de un tiempo en que todo era casi regalado. No había que comprar el agua y la sal costaba muy poquito. Los huevos los ponían las gallinas y las gallinas salían de otros huevos que habían sido puestos antes por otras gallinas que nadie sabe cómo llegaron allí porque nadie las vio venir nunca de ninguna parte. Y había que enterrar unas pepas de manzana nomás para que saliera todo un árbol. A lo mejor las cosas feas las vivían los grandes, pero yo nunca supe. Nunca vi cosas feas. Y me gustaba el tiempo de acarrear madera porque el viaje era largazo y nos daban tortilla con manteca. Había mucho bosque y uno tenía que andar como un día y medio para llegar al aserradero. La primera vez que vi el motor casi me asustó de cierto. Pero después me acostumbré y me gustaba cuando tocaba el pito para avisar que era la hora de parar la faena. Yo afuera porque se había acabado el día o porque alguno se había desgraciado con la sierra. Ahí nos cargaban como 30 pulgadas de puro tronco y había que llevarlas hasta el tren. Y el tren pasaba por el pueblo que estaba re lejos, así que había que andar otro día y medio para llegar a la estación. Nunca me importaron la distancia ni el tiempo, porque todavía me quedaban como 90 años por vivir. Ahora estoy un poco enfermo. Me cuesta hacer las cosas y tengo dolores por todas partes y me canso. Es que la ciudad lo va matando a uno de a poco con su ruido, su afán de andar corriendo y la mugre que se le mete a uno en los pulmones de puro respirar. No debí haberme venido a la ciudad. Debí haberme quedado allá en el campo donde fue que nací. Así que todo lo que me pasa es por culpa de mi tontera y qué sé yo qué más. Yo fui carrero cuando era cabro chico, cuando la máquina todavía no llegaba al campo y la carreta y los bueyes eran la única forma de mover las cosas de un lado para el otro. A veces me agarra una pena fuerte y me doy vueltas y veo puros autos. Yo no tenía amigos, porque no había más cabros chicos en la casa, pero tenía un perro que andaba conmigo para todas partes. Cuando el camino era largo, se subía a la carreta y se echaba con la lengua afuera y me movía la cola porque así hablaba él. Se llamaba Perro, porque yo no sabía que había que ponerle nombre. Por eso los güeyes se llamaban güeyes y la gente se llamaba gente y el cielo se llamaba cielo. Yo no me acuerdo cómo me llamaba, pero debo haberme llamado gente como todos los demás. Aunque si lo pienso mejor, a lo mejor me llamaba niño, qué sé yo. Cuando se murió el abuelo y lo llevamos al cementerio, aprendí que la gente se muere. Y cuando nació la guagua de mi hermana, aprendí que uno nace. Después aprendí que hay harto que hacer entre una cosa y otra. Por eso ahora me pregunto a veces, ¿qué es lo que me falta por hacer? Pero no encuentro la respuesta, porque no le puedo preguntar al río ni al viento. El otro día vino un gorrión a pararse en mi ventana, pero sabía menos que yo y se anduvo asustando cuando me escuchó hablar en gorrión. No debí haberme venido a la ciudad, debí haberme quedado allá en el campo donde fue que nací. Allá no había enfermedades, ni tos, ni dolores de huesos. A veces vienen algunas gentes a conversar conmigo y me preguntan cosas, pero no les gusta lo que digo. quieren que diga otras cosas que yo no sé decir. Entonces se van medio enojados. Es que nunca aprendí a contestar, porque nadie me preguntó nunca ninguna cosa. En cambio, el abuelo era sabio, porque cuando él era niño, los niños hablaban con el cóndor y con el puma, y el cóndor y el puma lo saben casi todo. Yo fui carrero cuando era cabro chico, pero además de ser carrero fui niño, así que me quedaban todavía como 90 años por vivir. Yo fui carrero cuando era cabro chico, pero además de ser carrero fui niño, así que me quedaban todavía como 90 años por vivir. Yo fui carrero cuando era cabro chico, pero además de ser carrero fui niño, así que me quedaban todavía como 90 años por vivir.

0: Ya, por ahí estaba Don Tito Fernández y el Carrero, señoras y señores, cuando ya tenemos 27 minutos que nos están separando de las 10 de la mañana. Vamos a ver por aquí, vamos a habilitar, porque tenemos llamadito. Veamos. ¡Aló, buenos días!
1: Hola. Muy buenos días, don Armando, ¿cómo está usted?
0: Yolita, bien, ¿y usted cómo está por ahí?
1: Gracias a Dios, estoy muy bien, estamos en Quilapalo.
0: ¿En Quilapalo? ¿Y qué anda haciendo por ahí?
1: Un saludo a la familia Ferreira, Fellela, aquí en Quilapalo.
0: ¿Ya? Ya nomás.
1: Que esté muy bien usted, un cariñoso saludo a toda mi gente linda, como siempre, la comuna de Santa Bárbara, Quilapalo, Los Ángeles. Todos escuchan mi saludo.
0: Ya pues, hoy día estamos celebrando nuestros 13 años al aire, Yolita, para que usted sepa.
1: Qué lindo, pues felicidades, pues don Armando, que sean 50 años más.
0: Vamos a hacerle empeño, ¿ah?
1: Cierto, que le vaya muy lindo, que Dios lo bendiga nomás y lo acompañe siempre.
0: Muchas gracias.
1: Que esté muy bien.
0: Usted también, abríguese. Saludo. Por ahí. Traiga changli.
1: Estamos por Quilapalo.
0: Eso, que esté bien.
1: Gracias.
0: Chao.
1: Que esté bien.
0: Chao.
1: Chao.
0: Yolita, como siempre, por ahí, pues dándonos señales a esta hora de la mañanita. Cuando ya están faltando 25 minutos para las 10, ¿eh? Oiga, la mañana se va como de la nada. Como de la nada.

Ya, vamos saludando a la gente que se va sumando a nuestra sintonía a través de esta gran red de emisoras, señoras y señores. Saludamos a la gente de Antuco, por ahí, si alguien ha descubierto que estamos en una programación diferente, ¿cierto? Es el matinal que se emite acá en la provincia de Bío Bío. Sí, pues, un matinal diferente, amenizado de música folclórica. Estamos en la 104.7 Aromo de Antuco. Claro que sí, así como también la gente de Huepil, Chupán, Polcura por allá, Yungay. Estamos a través de Octava Digital, señoras y señores. Necesitamos señales de allá. Sí, que nos den señales. Señales y señales. Llega Payal por aquí con este tema musical.

0: Ya, por ahí estaba Paola Lucero con el palomito, cuando ya están faltando 17 minutos para las 10 de la mañana. Señoras y señores, muy atentas, muy atentos, porque muy luego vamos a tener concurso, tenemos premios para hoy día. Claro, tenemos estos, ¿cómo se llaman estos fonos tipo gamer, algo así? Donde los jóvenes juegan Play y esas cosas. Así que para la gente más joven, vamos a tener también regalos para ustedes. También, fíjese que vamos a tener para la gente más de campo, regalitos ahí, como una tetera con un mate también. Además, una mesa. Vamos a arreglar una mesita para que usted la pueda habilitar donde quiera, en el patio, donde quiera tomar matecito también. Así que ahí le vamos a estar contando cómo va a ser. Le vamos a hacer una pregunta nomás y el primero que le responda correctamente... Eso sí, todo tiene relación con nuestro programa. Así es que por ahí vayan muy atentas, muy atentos. Tenemos llamadito. Aló, buenos días.
1: Hola, buenos días, Armando. ¿Cómo estás?
0: Bien, señora Virginia.
1: ¿Cómo estás, Armando?
0: Por aquí estamos viviendo esta jornada especial, señora Virginia. Les cuento a la audiencia que nos llama ahí, ¿cierto? La señora Virginia de Radio Doña Bárbara, por allá.
1: Armando, yo como radio, Doña Bárbara, y yo como persona, quiero felicitarte. Son 13 años, es una importante cantidad de años, y por supuesto, esperando que sigas, como bien se decía, por muchos años más, siendo la persona, siendo el programa que nos entrega nuestra música folclórica que tanto falta nos hace y que nos gusta tanto. Además, tenemos una rica, rica variedad de música folclórica que tú usas y que a tanto nos gusta a nosotros. Así que muchísimas gracias por eso.
0: No, gracias a usted, señora Virginia, por brindarnos este espacio también ahí, que a través de la señal ahí 91.9 podemos compartir con nuestra audiencia de las intercomunas ahí de Quilaco y Santa Bárbara, pues, ¿no? Así es que, ¿qué quiere que le diga? Eternamente agradecido ahí, como también todas las otras filiales que están unidas para llevar nuestra programación ahí cada sábado.
1: Así es, unidas para llevar la programación a todo el mundo, que eso también hoy día es tan importante. Donde quiera que usted esté, puede escuchar a Armando Gaupil, puede escuchar las diferentes radios que tenemos, nuestras señales también a través de internet, y por supuesto eso hace que sea mucho más grande también la cantidad de auditores, ¿no?
0: Así es, pues, así es. Así es que le agradecemos, digamos ahí, toda la gentileza, ¿cierto?, la disponibilidad. Para nuestra cultura, en realidad, no, hay mucha gente que lo agradece.
1: Lo agradecemos mucho, Armando. Que estés muy bien, que tengas un bello programa hoy. Y, por supuesto, a todos los auditores, muchísimas gracias también por estar siempre.
0: ¿Qué hace usted, señora Virginia?
1: Qué bien, cuídate. Chau.
0: Ya, el llamado ahí desde Doña Bárbara FM, una de las filiales. Oye, ya comenzamos a tener visitas por aquí presenciales, pues claro, si aquí hoy día estamos totalmente internacionales, señoras y señores. Están llegando las estrellas, pero las estrellas que nos escuchan, pues claro, de la audiencia, que nos dan señales cada sábado. Fíjese que ya tengo frente a mi acá en el locutorio, claro, al gran, ¿cómo se puede decir? Famoso y temible, el gran Chico Jaime, por acá. A ver, lo saludamos. A ver, chiquitito, ¿cómo anda? A ver, probemos sonido.
2: ¿Aló?
0: Ahí está, se escucha espectacular. ¿Cómo estás, Jaimito?
2: Bien, gracias a Dios. Aquí acompañándolo a usted en este día muy especial.
0: Oiga, tremenda voz que se le escucha, Jaimito. ¿Eh? Yo creo que usted... vamos a entrar a peligrar aquí con el programa. ¿Eh? ¿Qué me cuenta, Jaimito?
2: Aquí estamos dando gracias a Dios porque tenemos salud y vida. Uh-huh. Y la bendición de usted, agradecerle por invitarme a estar en su programa en este momento.
0: Claro, pues aquí la idea es de compartir y que también tenga la posibilidad de ustedes como auditores de poder venir a ver acá su espacio, su casa. ¿Eh?
2: Muy agradecido, pues, Armandito. Y también quiero darle un saludo a mi familia, especialmente a mi esposa.
0: ¿Ya?
2: A Carmen Carrasco.
0: ¿Ya?
2: Y a mi familia que está en Santiago, a la Cecilia, a la Elba,
0: ¿ya?
2: y a la Pamela y a todos los que escuchan el programa también, que están escuchando, muchas bendiciones y poder estar compartiendo un ratito agradable con usted.
0: Oiga, muchas gracias. Nosotros agradecidos de usted porque se toma el tiempo, ¿cierto?, de venir a visitarnos, ¿cierto? Siempre está por ahí participando, dándonos algún reporte de cómo anda cada mañana que estamos unidos a través de nuestro programa en las rutas donde usted recorre, ¿eh? Contarle a la gente que Jaimito nos escucha en su colectivo por ahí, recorre Los Ángeles, lleva y trae. Así es que, no, Jaimito, un tremendo gusto de que usted esté con nosotros por aquí y ya vamos a inventar alguna cosa por ahí, ¿eh? ¿Cierto?
2: No hay problema.
0: Algo vamos a inventar. Ya pues, junto a Jaimito aquí le vamos a seguir acompañando mientras vamos a ir... Oiga, vamos a ir a revisar en todo caso al tiro nomás porque se están acumulando bastante saluditos, Jaimito, Fíjese que nos escriben desde Temuco por allá don Rodrigo Sandoval, dice, estimado Armando, un hombre de tomo y lomo, dice, muy inteligente, lo felicito, 13 años de trayectoria en el programa, mucho éxito. Paso a saludar a mis padres, auditores del programa de cada sábado que están allá en Santa Bárbara. Los adoro con el alma, dice a don Sebastián y a la señora Elcira en Santa Bárbara. Jaimito, tenemos un llamadito, lo vamos a atender aquí los dos, ¿ya? ¿Qué le parece?
2: Muy bien.
0: Aló, buenos días.
3: Buenos días, don Armando, ¿cómo está usted?
0: Bien, pues, ¿con quién tengo el gusto por ahí?
3: Con la señora Doria Aguilera de Quilaco.
0: Señora Doria.
3: Es admiradora.
0: Ay, mire, muchas gracias. Oiga, estoy junto al gran Jaime Villarroel, conocido y temido acá por Los Ángeles, se lo presento.
3: Sí, él lo estaba escuchando.
0: Sí, pues. Así que ahí, dígame nomás.
3: Los saludo en el día tan especial hoy día, pues, de su aniversario. Que lo pase súper bien.
0: Uh-huh. Muchas gracias, pues, muchas gracias.
3: Ya, qué bueno, me alegro. ¿Ha estado bien de salud?
0: Sí, pues claro, acá haciéndole frente a estos días un tanto fríos. Que ya los que estamos pasando un poquito ahí de una etapa a otra, digamos, ya hay que entrar a cuidarse más.
3: Sí, es verdad, es verdad.
0: Eso es verdad. Oiga, es verdad. Muchas gracias por su llamado, por su saludo, ¿eh?
3: Gracias a usted también, que lo pase súper bien.
0: Gracias.
3: Y que me ponga una canción de Armando Queupil, la más bonita que tenga de usted.
0: Ya, pues vamos a buscar una por ahí, se la programamos.
3: Listo, chao.
0: Ya, por ahí estaba desde Quilaco, señoras y señores, este llamadito a esta hora de la mañanita. También por acá, la señora Lupercia, nuestra amiga que nos escribe desde el sector rural de Los Ángeles, específicamente en Vilquienco. Ella nos deja señales por acá a través de un mensaje de voz. ¿Qué dice, señora Lupercia?
4: Buenos días, don Armando, ¿cómo estamos? Yo acá bien, ¿y usted? ¿Cómo está su familia?
0: Aquí estamos.
4: Ojalá que todas bien. Quería mandar un saludo para todos lados, de sur a Punta Arena.
0: Eso.
4: Y a la Juanita Pinto y a su hija.
0: Ya.
4: Que lo pasen bien.
0: Uh-huh.
4: Ya, don Armando, lo estoy escuchando para el programa.
0: Eso.
4: Que va a ser hoy día.
0: Muchas gracias.
4: Para que gane yo. Ya, don Armando, que esté bien.
0: Chau, chau, chau.
4: Saludos para tu familia.
0: Gracias.
4: Y para usted también. Chau, chau.
0: Chau. Ya, ahí estaba la señora Lupercia también, gran auditora de todos los de muchos años ya. Nos da señal a esta horita de la mañana. 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Tenemos otro llamadito por aquí. Vamos al aire por acá al teléfono. Hola, buenos días.
5: Muy buenos días, don Armando. Un feliz día, un feliz onomástico de su programa.
0: Estamos de aniversario, cumpliendo 13 años.
5: Eso.
0: Pero, sí, pues.
5: No sé cuánto cumplen, pero no lo voy a decir porque yo quiero estar 13. En el concurso y sé cuándo se fundó y todo y todo.
0: Ay, okay, ya se vienen las preguntas ahí. Atenta.
5: Que sean 50 años más y estoy viva para escucharlo. Me encanta su programa, pero me encanta su música aquí a la orillita del fuego porque está muy helado.
0: Hay que estar al pie del fogón. Oiga, estoy aquí junto a Jaimito Villarruel, conocido como Chico Jaime. Oiga, salúdelo a él nomás.
5: Dele saludo y dígale que pongan poemas muy lindos con ese caballero, dígale.
2: Muchas gracias, pues, señora.
5: Vamos a intentar colocarle. Que pase muchos años más, ¿no? Y colóqueme la música que le pido. Bueno, no me haga pelear con usted nunca más.
0: Ya nomás. Que esté bien, Carmencita. Bien. Saludos ahí a usted, su esposo, su familia.
5: Muchas gracias. Chau, de chau. Parte suya se los doy. Hasta luego. Chau. Un feliz aniversario.
0: Muchas gracias.
5: Diosito los bendiga y los cuide siempre.
0: Gracias. Ya, desde Santa Bárbara, Carmencita. Oiga, cada fin de semana me reta, porque me llama la atención que no le programamos los. No es que no soy yo, si aquí tengo yo un colega, todo el personal trabajando y no sé qué pasa, que llevarle la contraria a la señora Carmen. ¿Qué les pasa? Digo yo. Ya, oiga, vamos a ir a la música. Y debemos seguir entregando saluditos y ya les vamos a contar en esta segunda hora. Vamos a realizar estos concursos, ¿eh? Sí. Llega Pedro Yáñez por acá, junto a los 40 oficios, oiga. Como tantos por ahí que tienen tantos oficios que realizan.

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0: Ya, por ahí estaba el chincol en, desde nuestra interpretación, ¿eh? Ya, oiga, estábamos orientando por acá. Hay gente que nos viene a visitar y está medio perdido, ¿eh? Medio perdido a esta hora de la mañana. Pero vamos revisando mensajes porque está Anita Mejías por ahí también desde el norte de nuestro país enviándonos sus mensajitos. Dice, buen día, don Armando. Aquí mucho frío. Si puede, programe Tu Amor es como el pidén del conjunto Graneros, por favor. Ya, vamos a tratar de encontrarlos por ahí. Desde Argentina nos llegan señales, Jaimito, fíjese. Desde Argentina, por allá nos escucha don Darío Gatica y nos dice por acá lo siguiente.
1: Hola, buenos días, don Armando. ¿Cómo anda usted? Yo bien, gracias a todos, acá tomando unos matecitos, escuchando su programa. Que tenga buen día. Saludos de acá, del lado de la frontera.
0: Eso, del lado de la frontera, dice ella. Muchas gracias, don Darío. Cuénteme alguna cosita, pues, Jaimito. Oye, ¿cómo? ¿Trabajó en la mañana? ¿Se dio su vuelta?
2: Sí, pues, a las cuarto a las seis de la mañana salgo a trabajar yo.
0: Oiga, tempranito sale usted, ¿ah? ¿Eh? Ay, ay, ay, nomás. Ya. También Martita Barra nos deja un mensajito de voz por aquí que lo vamos a escuchar por acá desde Quilaco, ella.
3: Buenos días, don Armando. ¿Cómo está usted y familia? Quiero desearle un feliz cumpleaños de sus 13 años, de su trabajo, de su radio emisora, alegrándonos con sus canciones todos los sábados. Yo, como todos los sábados, levantada tempranito, escuchar su hermosa música junto a mi nieta, mi hija. Que tenga un maravilloso día y que sigan cumpliendo muchos más años en su radio para que nos siga alegrando la vida. Que Dios me lo bendiga. Siempre, don Armando, muchas felicidades, todos los sábados, su programa maravilloso, yo no me lo pierdo por nada.
0: Ya,
3: y a
0: pues
3: veces no envío saludos, no es que no lo esté escuchando, a veces estoy muy ocupadita, pero estoy todos los días de los sábados escuchando su programa.
2: Así se le agradece, señora.
3: Que
2: el
3: Diosito me lo cuide, me lo proteja para que siga deleitando con sus hermosas canciones. Un saludo tremendo, grande para mi amada hija, mi nieta preciosa y también para mi mamita que las amo mucho.
0: Ya, muy bien.
3: Feliz sus 13 años de su hermoso programa, don Armando. Que tenga un buen fin de semana. Bendiciones.
0: Gracias, gracias. Que esté bien igual. Tenemos línea por aquí. Aló, buenos días.
4: Buenos días.
0: Conocemos esa voz por ahí, desde Quilleco.
2: Don Manuelito Cerda.
4: Está malito el hombre, oiga.
0: ¿Qué le pasó, don Manuel?
4: Se echó a perder este pobre cristiano de ayer para adelante.
0: Se echó a perder, oiga, ¿qué le pasó?
4: No me diga. Anda que siguiendo el amarillo, oiga.
0: Oiga, ¿cómo es? Dios mío. Oiga, estoy aquí con su gran amigo Jaimito, pues, ¿ah? ¿Eh? Para que lo salude.
4: Sí, pues estuvimos. Ah, felicidades por su cumpleaños, pues, mi amigo.
0: Muchas gracias. O sea, del programa, yo no estoy de cumpleaños.
4: Sí, el programa, ojalá le dure harto tiempo, no más.
0: Claro, aquí le vamos a hacer empeño.
4: Ay, y... Claro. Ah, sí, pues un saludo para el amigo también, que hicimos unos acuerdos por ahí, tuvimos que
0: deshacerlo.
4: Con don Jaimito.
0: Oiga, no, pero se agradece la intención, don Manuel. Lo que pasa es que don Manuel había quedado de venir a visitarnos por acá, pero la salud le indicó que tiene que resguardarse nomás por ahí, porque lo necesitan ahí para varias cosas más allá en la comuna de Quilleco. Así es que a cuidarse mucho nomás, don Manolito, ¿no?
4: Me eché de menos el viaje, pero ¿qué le vamos a hacer? Por la vida, luego traiciones.
2: Bueno, para otra oportunidad será un Manolito.
4: Aquí sí, nomás, mi amigo, hay que cuidarse, porque sí. Si no se los entra el amarillo, estamos mal para sacarlo. No,
0: claro.
2: Cuídese nomás, sí, Manolito.
4: Poquito,
0: que esté bien, Manolito.
4: Ya, pues, mi amigo.
2: Chao, chao.
4: Que lo pasen bien nomás.
2: Ya, gracias.
0: Chao.
4: Chao, chao.
0: Ya, ahí estaba desde Quilleco, don Manuel Cerda, a esta hora de la mañanita. Ya, Jaimito, vamos a entrar en tierra a la derecha. Vamos a... Usted me va a ayudar por aquí, ¿ah? ¿Eh? Usted me va a ayudar. Vamos a ir al siguiente tema musical y vamos a ir a entregar de inmediato un premio. Atentos los jóvenes, ¿ah? ¿Eh? Atentos los jóvenes que están en la sintonía. Sí, porque aquí vamos a regalar para todos algo, ¿ah? ¿Eh? Hay gente joven que necesita... vamos a regalar un par de audífonos, un par de fonos, donde dicen también... como gamers, algo así. Yo no le pego mucho a esa cosa. Lo único que sé es que la gente más joven los utiliza mucho ahí para conectarse, pueden hablar, pueden escuchar música, qué sé yo. Así es que vamos a ir a regalar un par de gamer, claro. Y ya les vamos a indicar ahí, una cosa importante. La gente que participa tiene que, obviamente, tener acceso a poder venir a retirarlo a Los Ángeles, ¿verdad? Si es de alguna comuna vecina, puede contactarse con nosotros después, ahí lo vemos cómo se lo hacemos llegar. Pero quienes están más lejos, claro, lamentablemente a lo mejor va a ser más difícil todo esto. Pero ahí, para que estén atentos, vamos, por aquí queda don René Nostroza con este tema musical que dice así...

Ya, por ahí estaba don René Nostroza con ese correteadito a esta hora de la mañana. Tenemos las 10 con 11 minutos. 10 de la mañana y 11 minutos, señoras y señores, por aquí compartiendo nuestra programación. Oiga, nos escribe don Cristian Uribe por ahí, dice, hola, ¿cómo está? Una pregunta interna. Don Patricio Sepúlveda desde Constitución, fíjese, Jaimito, que nos escribe y nos dice por acá, buen día, don Armando, felicidades por los 13 años de programa, que sean muchos más años más entregando nuestra música chilena. Un abrazo grandotote y mucho éxito, nos dice por ahí don Patricio Sepúlveda desde Constitución. Oye, saluditos para Anita Pino también, que nos da señales, ella siempre atenta por ahí, en el trabajo, donde quiera que se encuentre, nos escucha. ¡Ya! Oiga, nos trajimos fanfarria, pues, Jaimito, aquí una música de suspenso, algo así. Pero atento, ya lo decíamos por ahí, vamos con la primera... Con la primera pregunta, la primera persona que me llame y me responda, mire, va a ser facilita, esto hoy día estamos, pero como estamos de cumple, ¿cierto, Jaimito? Algo muy fácil, yo ya lo he venido diciendo, ¿cuántos años son los que cumple nuestro programa? Ya, el teléfono que suene, la primera persona que llame y nos responda esta pregunta, ¿cierto? Se va a llevar un par de audífonos tipo gamer, claro, para los jóvenes que utilizan mucho por ahí cuando se conectan en el computador y todo aquello. Pueden...

Ya, mientras tanto. Tenemos llamado. Oiga. Tengo como que se nos cruzaron aquí ahora las líneas, porque se nos cruzaron las líneas.

0: ¿Qué pasó, Jaimito? Oiga, tengo una cantidad. A ver, ¿a dónde apretamos aquí? Apretamos. Aló, buenos días. Aló, buenos días.
1: Hola, buenos días.
0: Buenos días, ¿con quién tenemos el gusto por ahí?
1: Con Carmen.
0: Con Carmen, Carmen, ¿cuánto?
1: Carrasco.
0: Carmencita Carrasco. Cuéntenos. ¿Aló?
1: ¿Quiero participar con el concurso? ¿Participar con el concurso?
0: Estamos esperando la respuesta.
1: 13 años.
0: 13 años, Carmencita Carrasco. Ya. Se va el primer par de audífonos. Anotamos por aquí. Carmen Carrasco. Ya.
2: De Jaimito.
1: Gracias.
2: Villarreal.
1: Gracias. Saludos a Jaimito que está ahí.
0: Saludos para Jaimito.
2: Muchas gracias.
1: Le mandé una foto. Véala.
0: A ver. Vamos a revisar por ahí. Ya, gracias.
1: Ya, chau, chau.
0: Chau, chau. Oye, es que tengo una llamada sobre otra. Porque aquí otra al tiro aquí. Aló, buenos días.
3: Buenos días, don Armando. Felicidades en su cumple aniversario, disculpe.
0: Don Miguel.
3: De los 13 aniversarios.
0: Don Miguel Lavín.
3: Don Jaime ahí.
0: Sí, don Miguel Lavín. ¿Cómo está usted?
3: Aquí estamos colocando la oreja como tranca, sobre todo hoy, un día importante para nuestro programa. Perdone que les diga nuestro programa, porque escucha que lo entretiene a mucha gente.
0: Ya pues.
3: Don Armando, yo no le quito más tiempo, quería concursar, pero parece que llegué tarde. Usted sabe mi problema de salud.
0: Ah, sí. Ya pues. Oiga, muchas gracias por su saludo, don Miguel, y gracias por estar siempre ahí en nuestra sintonía.
3: Saludo a todos, igual que a don Jaime Villarroel. También lo conozco yo, lo alcancé a conocer.
2: Muchas gracias, don.
3: Hasta listo. Luego, muchas gracias, listo. Don Armando.
2: Gracias por estar escuchando el programa.
0: Chao. Ya, por ahí estaba. Don Miguel Lavín estaba ahí en la... Bueno, don Miguel es un gran auditor que está siempre ahí

0: Rebeca.
1: ¿Perdón?
0: Con Rebeca.
1: Rebeca.
0: Con Rebeca.
1: ¿Ya?
0: Un gusto de saludarle en el aniversario, pues que sea mucho más.
1: Muchas gracias.
0: Que tenga mucha salud para que lo pueda hacer, pues que el Señor le bendiga grandemente.
1: Aquí le vamos a poner y todo el empeño.
0: Y saludar a don Jaime que está ahí, pues uno como que conoce la gente, aunque no la haya visto nunca, pero se hace tan al escuchar su voz, su familiar, ¿cierto? Así que también le saludo a él y que le vaya bien en su...
2: Muchas gracias, señora, trabajo. Muchas gracias. También muchos saludos de su familia.
0: Gracias. Ya, don Armando, un gusto de saludarlo y estar escuchando su programa. Aquí estoy con mi esposo tomando desayuno.
1: Eso. ¿Dónde nos escucha usted?
0: En Santa Bárbara, pues, ¿cómo? Ya se olvidó de mí.
1: Es que lo que pasa es que cuando hay tanta gente que uno le habla, entre confundirse uno queda medio...
0: Que... No, sí lo entiendo, sí.
1: Oiga, muchas gracias a usted por ya, estar siempre ahí en la sintonía y por su saludito. ¿Eh?
0: Ya, cuídese y que tenga un día hermoso hoy.
1: Ya nomás, chau.
0: Chau, chau.
1: Ya, oiga, el teléfono, va a reventar el teléfono, Jaimito, ¿ah? ¿Eh? Va a reventar el teléfono, señoras y señores, ya son las 10:18, 19 minutos ya. Por aquí estamos haciendo este programa especial. Este programa especial, como le digo, tenemos más regalitos, tenemos más premios por ahí para concursar. Así que ya le vamos a estar diciendo en cualquier minuto, premio, Seba, premio ahí. Le vamos a estar contando. Tenemos llamado. Aló, buenos días.
3: Don Armando, muy buenos días. ¿Cómo le amaneció?
1: Don José, por aquí estamos, oiga, haciendo el empeño. Muy
3: oiga,
1: bien.
3: Yo ando aquí por fuera, oiga, de su casa, pareciera.
1: Ya. Voy a salir enseguida por ahí. O vamos a enviar ahí al mayordomo.
3: Claro.
1: Ya que esté bien, yo. Igual. Oiga, de todo un poco, llamados y también ahí visitas. Claro, vienen llegando visitas por aquí, oiga, trayendo algunas cositas, imagínese. ¿Qué quiere que le diga? Ya, oiga, mientras nos vamos organizando más por acá, vamos a la música. Oiga, no ha quedado tiempo para buscar los pedidos, ¿no? Lo que salga por aquí, este valsecito, siempre es bienvenido a un valsecito en una mañana fría, como para bailarlo apretadito.

0: ya. Oiga, tenemos ya las 10:25. Por aquí estamos recibiendo visita. Oiga, qué manera de llegar visita. Oiga, está llegando toda la gente de todas las comunas por acá. A propósito, vamos a tener un concurso. Oiga, fíjese que para esto nos tienen que dar señales, sí, ¿eh? Dar señales la gente que nos escucha ya por Huepil, Tucapel y alrededores. Porque fíjese que desde allá tenemos premio. Claro, para la gente que nos escucha por allá, vamos a regalar un saquito, una bolsita de alimentos para mascotas. ¿Qué les parece? Así es que prepárense la gente de que nos escucha ya por la 106.1 Octava Digital. Bueno, a propósito de Octava Digital, fíjese que tenemos por acá los directivos, ¿cierto? La gente que, digamos, ahí trabaja en Octava Digital, una de nuestras filiales de nuestro programa. Qué gusto de poder contar con la presencia de don Jorge Rojas y don Camilo Fried. ¿Cómo están?
1: Hola. Espectacular,
2: ¿eh? Con esa presentación,
1: de gusto venir acá.
2: Muchas gracias, don Armando, por recibirnos acá en sus estudios centrales acá. Y en este día tan especial, ¿cierto,
1: Jorge? Oye, sí. Aunque ya fueron, ya se cumplieron ya.
0: ¿Cierto? Sí, fue el día 19, claro. Que durante la semana de comité de semana. Sí, pero tengo... hoy día obviamente era nuestro
2: fin de semana, se celebra.
0: Así es.
1: Y... así es. Oiga, no, gustoso pues, de ser parte también importante de la difusión de un programa que trasciende en el tiempo. Imagínense, no es fácil, 13 años y constantemente, constantemente, eso es importante. La gente lo espera, don Armando. Nosotros que somos una radio de otro estilo, digámoslo,
0: claro, ¿no?
1: Se hace el quiebre de la programación porque la gente lo espera muchísimo. Así que saludo a toda la gente de la comuna de Tucapel. Ah, que está escuchando ahí a esta hora, guitarreando al pie del fogón.
0: Al pie del fogón, oiga, fue un tanto frío. Cuéntenos, pues, ¿qué se cuenta por allá? ¿Cómo estuvo ahí el viaje?
1: No sé, más que nada, queríamos pasar para justificar que vinimos, que nos dieron permiso.
2: Sí, ¿verdad? Hay que aprovechar los días de permiso. Sí, sí.
1: En la hora que no salimos al aire, ya empiezan a llamarnos ligeritos.
2: ¿Qué pasó? Sí, ¿Qué pasó? No fueron a Los Ángeles.
1: Así que muchas gracias por la oportunidad de justificarnos.
2: Sí, pues
1: además que nos den permiso a los dos, es más difícil todavía.
2: Es complejo,
1: la semana
2: complejo,
1: no nos vemos.
0: Aprovecharlo. Oiga, allá para la Octava Digital ya lo saben, ¿verdad? A la hora que esté el Bullitzer musical después de nuestro espacio,
2: claro,
0: ¿no? Don Camilo anda por acá.
1: Sí,
2: ando por aquí.
1: No va a estar en condiciones.
2: No,
1: sí.
2: No creo.
0: Sí. No va a estar para nada.
1: Pero le dejamos buena programación ahí a los chiquillos, ¿eh? En la radio también.
2: Pero como que me anduve afinando bien con el harinado.
1: Me hizo bien. No, yo le dije, o sea, imposible que nos recibieran con café, jugo, alguna cosa. No, ahí tiene que ser con harina. Vamos, vamos a guitarrear.
0: Claro. Como tiene que ser. Oiga, hablando más en serio, la verdad es que para mí es un tremendo gusto que vinieran y obviamente muy agradecido que ustedes formen parte de esta red, pequeña red, que en realidad... estamos unidos más que nada por el cariño a lo nuestro, en realidad, ¿eh?
1: Así es.
0: A lo nuestro, de brindar una pequeña ventana a nuestras tradiciones, porque acá nosotros hablamos de todo un poco, en realidad, y escuchamos música nuestra. Entonces, y tengo que decirlo, hay pocos espacios para lo verdaderamente nuestro, como decía por ahí un gran folclorista también de acá de Los Ángeles, como es don Julito Beltrán, que ya no está con nosotros. Entonces, esto se agradece demasiado, es más que nada por el amor a lo nuestro, porque también obviamente confían en mi persona, porque se imagina cederle o confiarle un espacio a alguien. Digamos, tiene que brindar ciertas garantías de que algo podemos hacer, algo porque, podemos aportar.
1: Como la cosa en el campo, pues, ¿eh? La palabra vale más que,
0: así es,
1: que cualquier cosa. Cuando don Armando nos propuso la posibilidad, no lo pensábamos dos veces.
2: No, pedimos permiso inmediatamente.
1: De una.
2: Para estar aquí, al tiro.
1: De una. Así que, no, muy contento. Don Armando, cuando se van perdiendo ya este tipo de tradiciones, usted sabe que la radiofonía va cambiando.
0: Claro.
1: Vertiginosamente hoy en día, y te va ofreciendo otras alternativas que no son tan nuestras, pues.
0: Claro.
1: Eso es lo que pasa. Entonces, tener este espacio para poder rescatarla, creo que es fundamental. Además, no puedo dejar de mencionarle, porque hay un par de amigas que me estamos whatsappeando ya. Lo que más le gusta el programa, don Armando, es la música de raíz folclórica.
0: Claro.
1: porque ya nos salimos de la consentida de Guatón Loyola, que ya están.
0: Usted lo ha dicho, usted lo ha dicho.
1: Y usted nos propone todos los fines de semana gente nueva, cantares nuevos, gente que a lo mejor hace producción propia.
0: Claro.
1: Y que de verdad la gente lo goza muchísimo. Y las canciones suyas, que yo sé que a usted le gusta poco que tocar, pero las piden, pues sí, así.
0: Sí, sí, así es. Y eso se agradece, la verdad. Así es que, ¿qué quiere que le diga, pues, don Jorge, don Camilo? Más que agradecido. Por acá, oye, podríamos hacer el desafío que si hay alguien por allá cercano o que tenga por posibilidad en realidad de poder ir a retirar al local allá que queda en Tucapel o en Huepil.
2: Huepil, sí.
0: En Huepil.
1: Comercializadora Huepil, claro, exactamente.
0: Claro, que nos, digamos, ahí nos aporta con un premio para la audiencia, en este caso para la mascotita, ahí una bolsa de alimentos. Que nos llame y le vamos a hacer una pregunta relacionada con el programa, eso sí. Eso tenía que estar, claro, ahí pendiente. Oiga, vamos a recibir un llamadito, sí, este viene de más allá. Viene desde la región metropolitana, un coleguita también por allá, don Miguel Huayquimi, está en línea por aquí. Aló, buenos días.
3: ¿Cómo está, don Armando? Muy buen día.
0: Buenos días, aquí estamos, pues, aquí en modo...
3: Celebrando, qué
0: modo, claro, modo celebración. ¿Qué cuenta usted, sí, por allá? Bueno, ¿cómo está la capital?
3: Con un frío pero terrible. Don Armando, primero que todo, saludarlo a usted y felicitarlo por los 13 años de su programa. Saludar también a través de usted a los colegas que están ahí de la radio por allá del Bio Bio también.
0: Claro, la Octava Digital.
3: Sí, que una linda labor la que se realiza en radio. Y, como le decía, felicitarlo a usted por estos 13 años. Instarlo a que siga difundiendo, y concuerdo mucho con un colega que está con usted ahí, que dice que una de las cosas que se realza de usted es que le da la cabida al cantor campesino, al cantar campesino, que tanta falta hace la radio, porque generalmente la radio se programa lo que es la música tradicional centrina, por decirlo de esa manera.
0: Claro.
3: El folclore campesino es el que también está ganando cada vez más espacio.
0: Sí, pues, como usted lo dice, ahí tratamos de alguna manera, bueno, debo decirlo también por el hecho de estar metido en el mundo del canto, tengo nexos por ahí con algunos pares que me hacen llegar su material y por acá lo difundimos, lo compartimos y de alguna manera también ponemos a disposición de ellos esta ventanita que tenemos cada fin de semana.
3: Sí, y eso es muy grato, y también nosotros como auditores nos llena de orgullo. Yo creo que voy a hablar por muchos, nos llena de orgullo el poder escuchar el cantar del campo. Eso yo siempre digo, lo más lindo es escuchar a la señora que canta desafinado. ¿Por qué? Porque es el cantar real,
0: claro,
3: cantar tradicional campesino, y eso es lo que usted está valorando, junto con otros colegas por allá por el sur de Puerto Montt, que también él le da mucho énfasis a lo que es el folclore chilote, que también es muy hermoso, así que felicitaciones nomás y a seguir disfrutando nomás. Yo aquí estoy cebando mi mate para mandarme el desayuno.
0: Eso. ¿Qué le parece ahí, don Miguel? Oiga, muchas gracias por su llamado, pues.
3: Un abrazo grande a toda su audiencia y también a los colegas que están junto a usted.
1: ¿Vale? Muchas gracias, amigo. Gracias. Que esté muy bien, muchas gracias.
0: Chau.
1: Oye, lo que está acá importante, ¿eh?
0: Sí.
1: Ese folclore, no del guaso citadino, ese que...
2: De salón, por así decirlo.
1: Ese que nunca montado ni un chancho algún día. Claro.
0: Yo lo dije.
1: Que se pone en la pinta, ¿no? Ah, para subir al escenario. No,
0: para la foto.
1: De verdad.
0: Para la foto.
2: La foto.
1: El de la casaca Rosignol.
0: Oiga, nos vamos al agua. Habrá gente que nos escucha por allá por Tucapel, Huepil. Fíjese que
1: saludos para Pulcura, me están llamando de Pulcura. La Magda, una buena amiga, que no se pierde el programa, ese le encanta mucho.
0: Ya,
1: que,
0: oiga,
1: que yo le hago propaganda a usted, don Armando.
0: Claro,
1: con su 1.80 m, los ojos intensamente azules.
0: Sí, ¿ah? No, alto, claro, rubio y musculoso.
1: Si tuvieron que comprarle un caballo de esos de carrera, de esos grandes,
2: para que no llegara al piso.
1: Entonces, la Magda, esa es la imagen que tiene, ¿eh?
0: Oh,
1: no la quiero solucionar tampoco.
0: Oh, no se imagina cuando me conozca por ahí. Ya, vamos al premio que tenemos para la audiencia de Tucapel Huepil por allá. Atención, Tucapel Huepil, la primera persona que nos llame Quien nos llame y nos responda la siguiente pregunta se va a ganar una bolsita de alimentos para su mascota. Usted que tiene mascota ya en Tucapel, en Huepil, llámenos al más 569-9625-6001. Lo vamos a reiterar una vez más. Más 569-9625-6001. Y nos va a responder qué día es el día oficial de nuestro aniversario.
1: ¿Ah? Está difícil.
0: ¿Qué día? ¿Les bueno, parece?
2: No, y no lo ha dicho. No lo ha nombrado todavía. Así
0: que... No, sí, no, lo dije. Lo
1: no,
0: dije.
1: No sale en Google.
0: Lo dije.
2: No,
0: digo,
2: sale, no, no sale, sale en Google. No sale.
0: Ya, queda la línea abierta por acá para que nos llamen. Mientras tanto vamos a revisar porque tenemos una cantidad de mensajes, oiga, por aquí, ya estoy viendo que los voy a quedar debiendo. Fíjese que desde Arauco nos escribe don Néstor Gutiérrez por acá, y por lo que estoy viendo esto es un, ¿cómo se dice acá? Son unos versos. Un saludo cariñoso a don Armando Queupil, es tieso como un misil con su canto muy grandioso. Por las viejas es buen mozo. No, a ver, por Paco. Las viejitas es buen mozo, y en eso no me engaño. Él tiene su fiel rebaño y un tremendo vozarrón. Guitarreando al pie del fogón, hoy cumple los 13 años. ¿Quién le parece? El aplauso, como diría el Dios. Oiga, tenemos línea. Vamos a ver por aquí. Aló, buenos días.
4: Aló, buen día.
0: Buenos días, ¿de dónde nos llama? ¿Con quién tenemos el gusto por ahí?
4: Con Silvia Bilbao, de acá de Huepil.
0: Silvia Bilbao de Huepil. Esperamos la respuesta.
4: Es que día el martes 19.
0: Pero qué bien.
1: Bien, señora Silvia.
0: Ya, aplauso, mire, por aquí salió todo el público que tenemos acá afuera.
4: Sí, es que los conozco.
0: Me dijo que se llama Silvia
1: Bilbao.
4: Silvia Bilbao.
0: Ya, lo vamos a anotar por aquí y ahí la vamos a contactar.
1: Se lo pasamos a dejar a la casa.
0: Ya la conocen entonces.
2: Sí, vamos a mandarlo a los
4: maestros. Sí, es la autora de la digital.
0: Eso.
4: De menos hoy día los recuerdos, sí.
0: Eso.
2: Para no quedar de vivo.
0: Oiga, muchas gracias. Bien, por su llamado.
4: Ya, ¿cómo lo hago acá con mi contacto con don Jorge?
0: Sí, con don Jorge. ¿Tiene Jorge ahí? Con don Jorgito por ahí.
1: No se preocupe.
0: Ya, su mascota la más feliz.
4: Sí, pues.
0: Gracias por llamar.
4: Gracias, Nicole, chau. Va a ser el más feliz acá.
0: Eso.
4: Chau. Que estén muy bien. Chau. Los felicito.
0: Gracias.
4: Buena suerte, que Dios los bendiga.
0: Chau. Ya, ahí tenemos el llamado, pues claro, ya, a la gente que nos escucha en la 106.1. Oiga, don Fernando Chandía venía por ahí de camino, se habrá perdido. Sí, venía por ahí, no sé para dónde habrá agarrado.
2: ¿Cómo perderse, digo yo?
0: Ya, don Guayquimilla. Don Miguel nos envió una fotografía por acá, está haciendo la mañana ahí con un harinao ahí a nombre
1: al pie del fogotito.
0: Sí. También nos escribe don José Gutiérrez, él es de acá de Los Ángeles. Dice, hola don Armando, un gusto de saludarlo en su cumpleaños número 13. En las ondas radiales nada... A ver, nada, dicen las ondas radiales, nada. Desearle lo mejor. Usted sabe que llevo su música donde voy. Se acorta más el camino. Un abrazo grande. Que lo pase muy bien, nos dice por ahí don José. Es conocido como el Tata José, ¿ah? Sí. Juanito Escalona también nos da señales por acá. Nos mueve la manito por ahí. Berito Cid también nos escribe y dice por acá que sean muchos los aniversarios más junto a todos los que escuchamos su programa. Mil cariños nos envía ahí Berito Cid desde el sector de Pejerrey, por allá camino a Quillucura, por ahí.
1: Quilleco.
0: Sí, por allá. Sí, por ahí. ¿Eso pertenece más a Quilleco?
1: A Quilleco.
0: Sí.
1: Pejerrey.
0: Quilleco. Claro, sí. También nuestro colega de la filial Aromo, por acá, a ver. Oiga, ¿verdad que teníamos un premio ahí también? Oiga, y de acuerdo a la hora vamos a tener que entregar juntos los premios todos, ¿ah? Estaba esperando aquí que
2: no llegamos no último, no primero.
1: Ya que vinimos,
2: sí, la
0: sí, pero ya está dando las señales también ahí por ahí don Luis Espinosa desde
1: Luigi.
0: Conocido como Luigi, desde la filial Aromo. Andrea Yampi, voy a tratar de ir revisando todos estos mensajes, ¿eh? Porque después me escriben de nuevo para retarme que sí, que se siente la gente. Hola, buenos días, dice don Armando. Muchas felicidades en su nuevo aniversario por su lindo programa radial. Nosotras aquí con mi madrecita escuchando y tomando un rico desayuno. Lindo día, nos dice por ahí Andreita Yampi. Ya se me olvidó de dónde es que nos da señales, pero de que está escuchando.
1: Está ahí.
0: Sí. Ya, acá Gladys Sandoval, ella también nos escucha en Santiago, ¿ah? En Santiago. Hola, buenos días, dice. Estoy escuchando. Le envío un abrazote y muchas felicidades por su nuevo aniversario del programa y que tenga una excelente jornada. Muchas gracias.
1: Para que no pase frío en Santiago, y digo, que están con una niebla en Santiago.
0: Oh, mira,
1: la cargo. Y allá usted sabe que poquito que pasa se vuelve loco.
0: Me imagino, oiga, ahí revuelto con toda esta cosa de
1: la contaminación.
0: Con la
1: ruido. Santiago.
0: No quisiera un amanecer por allá. Ya, por aquí. Tengo más mensajes. Don Gabriel Povea Fuentes nos escribe por acá, dice: buen día, Armando. Felicidades por los 13 años de programa. Que sean muchos más para el folclore. El folclore esté presente en la radio de Chile. Un abrazo. Nos dice por ahí. Por acá teníamos a Claudina Crisóstomo, también nos escribe por acá. Ella, tengo entendido que es del sector El Piral. Muchas felicidades en su aniversario número 13 de programa Guitarreando al Pie del Cañón, me pone por acá.
1: Ah, bueno.
0: Muy lindo programa, lo escucho todos los sábados. Nos alegra la vida, nos hace recordar cosas de nuestra infancia vivida en el campo, mi querido Ramadilla, por allá por Quilleco hacia arriba, ¿eh? Saludos para mi familia de ese lindo sector. Un abrazo para usted y muy lindo fin de semana. Ya.
1: El Peral, súper lindo el Peral. Tengo familiar ahí, el roto chileno por ahí. Hay familiar en el Peral, ¿eh?
0: Sí, sí.
1: Me encanta ir al Peral, perdona, maldito. La noche es lo que se puede disfrutar del cielo. Porque como tiene muy poca contaminación lumínica,
0: sí.
1: Está retirado un poquito de Los Ángeles. Oye, pero se ve absolutamente todo. Un gusto cada vez que puedo.
0: Oye, pero se ha ido mucha gente a vivir para esos lugares por ahí.
1: Sí, sí, se está poblando cada día más. Sí. Va a terminar convirtiéndose en otra
0: persona. Claro.
1: Sí, eso es lo que pasa.
0: Como dijo el
1: Coco Legrand. ¿Eh? Se van unos para arriba. Todos para arriba.
0: Después todos de vuelta. Oiga, don Fernando Chantilla me está dando señales, dice: voy de camino, dice, llegando al molino, obvio, pasó de largo, vaya va Bulchel, va don Fernando.
1: Oye, don Fernando.
0: Don Fernando, por acá. Por acá es la cosa. Ya, es que lo que pasa es que me estoy poniendo medio intranquilo, como se dice, por la hora. Entreguemos un premio, tenemos una titera y un mate.
2: Ese veníamos.
1: Y ese,
2: o el camino decía, ese lo queremos nosotros. Ese lo queremos.
1: Que necesitamos nosotros, ¿eh?
0: Ya, oye, ¿qué le vamos a preguntar? Reiteramos que la gente que participe, ¿cierto?, en concursar ahí en los premios, tiene que garantizarnos que tiene la posibilidad de acercarse, ¿cierto?, a retirarlo. Lo siento por la gente que
1: ¿Y ese premio de dónde? ¿El premio?
0: De acá de Los Ángeles.
1: Ah, de aquí de Los Ángeles.
0: Sí, ya, sí. No, pero igual puede ser de gente de Santa Bárbara y que de repente viene por acá y nos ponemos de acuerdo. Por eso
2: lo hacemos. Pero ya. Se lo podemos llevar a la gente de Huepil, Tucapel, para allá.
0: ¿También?
2: Se lo podemos
0: llevar a nosotros. También. Así es
2: que nos espere con la hierba y la pava.
1: Atento a la gente del Guaye, ahí hacen unas tortillas buenas.
2: Ojalá que sean ahí.
1: Chinito, ya imagino.
0: Llamen. Ya, relacionado con nuestro programa, vamos a abrir la línea más 569-9625-6001 por un mate y una tetera. ¿Ah? un mate y una tetera para el mate. Atento ahí, quien nos llame y nos responda ¿cómo se llama nuestro artesano que siempre está en contacto con nosotros y que también nos coopera por ahí con algunos premios?
1: ¿Ah? ¿Puedo participar?
0: Abrimos la línea. Abrimos la línea. Más 569-96-25-6001. Abierta ya.
1: ¿La mesa la sortió ya o no?
0: La mesa, se viene la mesa también, ese es el premio.
1: Esa la vinimos a buscar si ¿sí? andamos en camioneta.
2: Sí, trajimos camioneta grande.
0: Sí, tenemos una mesa y nos queda todavía un gamer, un algo así. ¿Se llaman ustedes? ¿Me pueden ayudar? Creo que son como unos audífonos que están como que usan los jóvenes para los videojuegos. Sí.
1: Con micrófono y todo.
0: Claro, como algo, de. Claro,
1: también nos hace falta uno de esos ahí.
2: Sí, también.
0: Ya, pero ahora la tetera y el mate. Vamos a. Tenemos llamado. Aquí está sonando el Cachovaca. Aló, buenos días.
5: Ya le he saludado, Dramando. Buenos días de todas maneras. Don Miguel. Estamos por el concurso.
0: Eso. ¿La respuesta cuál es?
5: El caballero de Santa Bárbara se llama el artesano Don José. Su apellido en este momento se me escapa.
0: Sí, pero está totalmente en lo correcto, Don Miguel. Se ha ganado un mate y una tetera. Tetera, digo, yo lo voy a contactar por ahí, ¿cierto? Pues yo creo que va a ser ya durante la próxima semana. Yo mismo se lo voy a dejar porque vive por acá cerca. Él es no vidente, ¿eh? Es
5: uno de nuestros auditores. Sí, acá así vivo en las Américas. Los Quimbayes, Quino Mahuaca.
0: Eso, ¿no es? Al tiro me quedó, pero clarito. Don Miguel, felicidades. Dígame. Y gracias por estar siempre en la sintonía nuestra.
5: Mi estimado caballero, un felicidades, vuelvo a reiterar. Muchas gracias por todo.
0: Gracias a usted, que esté muy bien.
1: Entregado el premio.
5: Hasta luego, gracias.
0: Chao. Ya.
2: Hay que tomar uno de Plumavit por el camino nomás. Sí, no, va a quedar de
0: otro. Así con la cosa. Oye, tengo una cantidad de mensajes. ¿Qué voy a hacer aquí?
1: Le podemos dar una horita más allá en la.
2: Yo le doy. Démosle.
0: Dejaron programado el enlace hasta cuándo, ¿eh?
2: Tres días.
0: No hay problema. Carmencita Ratia nos escribe por acá, dice: señales desde Cerro Colorado, felicidades por el aniversario del programa. Que sigan por siempre. Ramiro Almendras. Oye, nos envía un video por aquí. ¿Qué está haciendo?
6: Mira, para que nos den las indicaciones.
0: Estos viejos están en una cabalgata ya por Villucura, que allá en la comuna de Santa Bárbara. Y por allá, en el video acá, se ven medios enmantados ahí, como mirando un botellón con un tarro de harina. Estos viejos.
1: Con la mirada perdida ahí.
0: Son, sí. Claro, son como. Oye, a nuestra amiga Lupercia Molina, una de nuestras fieles auditoras también por acá, algo nos dice a través de este mensajito de voz. ¿Qué dice?
7: Que tenga un feliz día de aniversario, don Armando. Que cumpla muchos años más. Que lo pase bonito junto ahí a la emisora y a todos los que están ahí. Saludos para todos ahí en los que están ahí con usted.
0: Gracias, don señora Lupercia.
7: No le sé los nombres, pero por eso les mando un saludo. Chao. Ojalá que gane. Que lo pase bonito en su aniversario y que cumpla muchos años más.
0: Muchas gracias, señora Lupercia. Ella es de Virquenco, ¿ah?
1: Virquenco.
0: De Virquenco, la señora Lupercia. Ahí.
1: También tengo familiares en
2: Virquenco.
1: Pero sí. No lo conozco todavía.
0: Camino Santa Fe.
2: Camino Santa Fe.
1: He pasado por ahí, pero Virquenco no lo
0: digo. Oiga, es un lugar donde ¿cómo se le puede decir? Es como parte de la huerta de la comuna de Los Ángeles, ¿ah?
1: ¿Ya?
0: Hay mucha gente que cultiva.
1: Productores, claro. De hortaliza.
0: Sí.
1: Oh, qué rico.
0: Ya, tenemos otro llamadito por acá. Aló, buenos días.
8: Aló, buenos días, don Armando. ¿Cómo está usted?
0: Muy bien, ¿y usted? Pues, señora Teresa de allá, de las parcelas Cabrera, Nacimiento, dando vuelta a la cordillera para allá para Santa Juana. ¿Cómo llama la señora?
8: Llamo para saludarlo y desearle un feliz aniversario por su programa tan lindo y tan que hace recordar tantas cosas del campus, así que un feliz aniversario y que cumpla mucho, mucho años más, y un saludo a los que lo visitaron hoy día ahí en la radio, pues, que esté bien y muchas felicidades.
0: Muchas gracias, pues, señorita, le iba a decir, señora Teresa, de allá, oiga, una de las auditoras que nos escucha a través de la señal, digamos, abierta de la radio.
1: Del FM, ¿ya?
0: Claro, creo que es la nueva Aurora que llega por allá. En los cerros, sí.
1: Ahí está, ¿eh?
0: Así es que ahí.
8: Y para mí los días sábados en la mañana nadie prende nada más, ni tele ni nada, así que mi programa no lo pierdo.
0: Eso,
2: eso no le toca la radio ahí.
8: Así que un saludo a los que lo visitaron ahí y le deseo, pero que cumpla muchos años más y sea, pero lindo, lindo para todos, porque es muy un programa muy lindo, muy especial. Así que muchas felicidades, que esté bien.
0: Ya pues, gracias ya. A usted. Saludo ahí a su familia, que lo pasen muy bien.
8: Bueno, muchas gracias. Chao.
0: Ya, oye, están faltando 10 minutos nomás. Menos, diría yo, inclusive, porque tenemos que cerrar antes.
1: Tiene que entregarnos la mesa.
0: Tenemos premio. Vamos a ir de inmediato al siguiente premio, que es otro par de audífonos tipo gamer, claro.
1: Gamer. Mira, uno para cada uno, Camilo.
2: Mira, ahí son dos.
0: Claro. Atento a la juventud, que está en
2: el. Pero nosotros,
0: en el... Ojalá que nos llame alguien joven ahí que los va a usar,
2: ¿no?
0: ¿Cierto? Ese tipo de audífonos, ¿sí? es difícil que, por ejemplo, Jaimito ande con esos audífonos. Sí, la gente joven, no. que más tecnológica, que está conectada ahí con con su tablet, sí. Qué sé yo, jugando. Les va a servir de mucho. Así es que.
2: Pero para el nieto, por el regalo al niño.
0: Para que, ya, sí, para que llame, que se va.
2: Que llame,
0: pues, se va el siguiente, el siguiente premio, que es un
1: audífono gamer.
0: Un audífono. Audífono gamer. Sí. Claro. Ya. Vamos a abrir la línea entonces para que llamen. Para que llamen. Yo les voy a hacer la pregunta. La siguiente pregunta. Quien sepa, y obviamente, claro, lo puede venir a retirar por acá. ¿Cómo se llamaba un gran auditor que nos acompañó por tantos años y que cada fin de semana nos deleitaba con sus versos, o cómo se dice ahí, improvisaba, nos contaba historia, y que en realidad cuando él se enfermó y partió, nos echamos hasta el día de hoy mucho de menos? Así es que él tiene un nombre y la gente que nos ha escuchado por siempre seguramente va a saber quién es. Así es que queda la línea abierta desde este minuto ya. 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Ya, oiga, creo que me llama alguien que anda ya perdido también. Ya le voy a devolver el llamado, ¿ah? Voy a revisar por acá. Mi pariente César Queupil por acá me saluda, dice: pariente, un feliz aniversario. Mi viejo lindo, soy un auditor fiel, pues, dice, aunque en los escenarios estamos alejados por el folclore, siempre en el corazón, dice por acá. Bueno, él es uno de mis parientes que por motivos de salud ya no me puede acompañar, pero anduvo bastante tiempo por ahí acompañándome en la guitarra, y vive en Mulchina, por allá, está en la sintonía. Me llama ahí, anda medio perdido. Ya le voy a devolver el llamadito. Le voy a devolver el llamado. Ya, oiga, Giovanni Balboa desde la filial Doña Bárbara también nos envía por acá, dice: un abrazo. Ya estaremos juntos por ahí. Está más o menos de salud el hombre. También iba a acercarse por acá. Pero por temas de salud no ha podido ser. Ya, oiga. Anda perdida la señora Gladys, anda perdida. Viene por ahí. Ya le voy a... Estamos esperando el llamado para el concurso. Si nos puede por ahí dejar la línea, señora Gladys, para antes que se nos vaya el tiempo. Yo la llamo enseguida, la llamo enseguida. Andrea Yampi dice por aquí, somos de Los Ángeles, de Pata de Gallina. Y es la cosa que yo me preguntaba de qué sector eran ellos. Ya, ahora sí. Ya vamos a llamar a señora Gladys. Vamos a ir al teléfono. Aló, buenos días.
9: Hola.
0: Hola, ¿con quién tenemos el gusto?
9: Antonella.
0: Antonella, ¿cuánto?
9: Sangüesa, Parada.
0: Sangüesa, ¿de dónde nos llama?
9: De Los Ángeles.
0: De Los Ángeles. ¿Y usted tiene la respuesta? ¿Cómo se llamaba el señor que participaba con nosotros los fines de semana ahí con sus versos entretenidos?
9: Don José Sepúlveda Grandón.
0: Don José Sepúlveda Grandón, de allá de la comuna de Santa Bárbara, era él. Exactamente. Siempre estaba ahí con sus versos. Así que, Antonella, se lo ganó. Oiga, y usted es jovencita, ¿cierto? Ahí le va a servir ahí para conectarse con sus compañeras y compañeros. La contactamos por ahí para hacerle llegar su premio. Ya, chao. Ya, don Jorgito. Oiga, ¿cómo pudiera estirar el tiempo? ¿Qué se puede hacer ahora?
2: Dejarlo pasar,
1: ¿no? Usted nos dice, ¿no? Le metemos otra ficha.
0: Nos quedan menos de 5 minutos y tenemos que regalar la mesa. Hay una mesa. Creo que está por ahí don José. Parece que llegó por ahí y la tiene lista la mesa, ¿cierto? Es una mesita que fabrica don José en su taller de madera nativa, ¿cierto?
1: Encima,
0: ahí. Así es que vamos a ir rapidito nomás porque el tiempo verdaderamente nos pilló. Por la mesa, ¿qué le vamos a preguntar? ¿Algo se le ocurre, don...?
1: ¿Qué puede ser?
0: ¿Ah?
1: Bueno, usted habla siempre de las tradiciones, de los nombres, de algunas cosas. La semana pasada se acordó de un par de muebles. A ver si alguien se acuerda.
0: Buena pregunta.
1: ¿Sí o no? Sí,
0: buena pregunta.
2: Tiene que ser la pregunta más difícil.
0: Que nos diga cómo se les llamaba a un par de, o sea, a los típicos muebles que se hacían en el campo, considerando aquellos tiempos donde no había energía.
1: Muebles rústicos, pues.
0: Claro.
1: Y que duraban años.
0: Pues. Ya, vamos a abrir la línea de inmediato. Ya. Vamos por la mesa y que obviamente le tengan posibilidad de retirarlas, ya sea en Los Ángeles o Santa Bárbara. Abrimos la línea de inmediato, más 569-9625-6001. Queda abierta. Nos vamos con una mesa. Regalo de nuestro aniversario número 13. Número 13. Oiga, por acá, don Juan Beltrán, gran arpista de acá de Los Ángeles, nos da señales, ¿ah? ¿Eh? Y a propósito, tenemos que entregar una información con respecto aquí a don Juan Beltrán, mi pariente también, ¿no? Beltrán.
1: Sí, pues.
0: Tenemos llamadito por aquí, vamos a ir al tiro nomás a la línea. ¡Aló, buenos días!
10: Buenos días.
0: Buenos días, ¿con quién tenemos el gusto por ahí?
10: Don José Miguel por acá, del sector El Peral.
0: Don José el Miguel Peral. Del sector El Peral.
1: De la República Independiente del Peral.
0: Estamos aquí en buena compañía hoy día, ¿vos qué quiere que le diga?
10: Me imagino, pues qué bueno, oiga.
0: Oiga, don José, no sé si escuchó ahí la pregunta. Que nos indique por ahí cómo se llamaban esos típicos muebles que se usaban en el campo. La gente, ¿cierto? La mamá, cuando de repente hacía esos preparativos de cuando se mataba chancho y se hacía el queso de cabeza, por ejemplo.
1: Y había que ponerle candado.
0: Y le ponían candado. lo amarraban con pita, salía. Con cordel, cáñamo, de todo un poco. Pero igual el gato entraba. Don José, claro. Deme la respuesta.
10: El aparador, oiga, pero oiga, lo amarramos con alambre para que nosotros no le sacáramos las cosas. Y siempre me acuerdo que dejaba en el trinche, le llamaba a ella un mueble de mimbre que tenía, que son esos famosos esquineros que conocemos nosotros ahora. Ahí en el trinche dejé las llaves del gallinero, decía.
0: Ya.
1: Mande un cabro de ahora a buscar
10: los muebles típicos que usaba mi mamá, mi abuela, todos ellas usaban ese par de muebles en el campo. Pero el aparador era sagrado, el aparador era un mueble grande con puertas y le ponían una argollita aplastantada y se les perdía la llave y tenían que sacarle la armilla. Pues.
1: Dinamitarlo. Había que dinamitarlo después. Pues.
0: Oiga, ¿y la bisagra?
1: Sí, pues.
0: No, era de la suela de zapato.
10: No sale la puerta, oiga, la bisagra es goma.
1: ¿Y cuánto le quedaba medio cojo el mueble que le ponía? Un cuspecito, pues.
10: La bisagrita de goma, no, fallaba el pedacito neumático, oiga, con un par de grampas nomás, en la puerta, en la ventana, en cualquier parte hay una bisagra de esa, oiga.
0: Oiga, don José, se lleva entonces la mesa, nos dio ahí la respuesta que queríamos escuchar, don José Miguel, usted.
10: Correcto.
0: Miguel Ortega. Ya pues, ahí lo vamos a contactar y vamos a ver la manera cómo puede llevarse su mesa. Oiga, tenemos a don Fernando Chandía, que no sé dónde anda perdido. ¡Aló! ¡Aló! Ahora sí, ¡aló!
11: Hola, ¿qué tal? Buenos días.
0: ¿A dónde anda don Fernando?
11: ¿Dónde ando, amigo? Ando más perdido. Ando recorriendo. Pero fíjese que me ha servido para conocer este
1: lugar. Pero la parte que no conocía,
0: Fernando. Oiga, don Fernando, lo importante es que no lo asalten nomás, el resto va a estar todo bien.
11: Pero ¿cómo van a asaltar si yo soy el jefe de jefes? Ahí está la
0: cosa. Oiga, estamos aquí con don Camilo Fritz y don Jorge Rojas y lo esperamos a usted, pero oiga, ya está marcando las 11 aquí esta cosa ya.
11: Sí.
0: Así es.
11: Oye,
0: que
11: hablé con el jefe de la avioneta, no hay ningún problema en que
1: siga. Ve. Salvoconducto ahí, ¿ve?
0: Está sí, programado hasta más allá entonces.
11: Sí, así que si la radio los colegas que tienen compromisos pues las 11 que
0: oiga,
11: nosotros seguimos de fiesta.
0: A propósito, don Fernando es cierto el director de la filial ahí, Radio Violeta.cl, ¿eh? Así es que gracias don Fernando por seguir llevándonos hasta, digamos, ahí sus señales y por supuesto a toda su audiencia ahí de Radio Violeta, ¿no?
11: Oiga, los pasajes aquí no tienen nombre, ¿eh?
0: Oiga, los fierros, usted sabe que los venden al sí, kilo, y vamos cooperando ahí con los letreros. Oye, no es chiste, ¿eh? No es chiste.
1: Los braseros quedan buenos, sí, ¿eh? Sí. Los braseros de latones.
0: Así es que eso
11: ahí lo estamos encontrando. Así que cuando ya lo encuentre, ahí
0: hola,
11: lo vamos a abrazar.
0: Ya nomás.
11: Listo. Nos vemos.
0: Chao, chao. Ya, por ahí dice que va a llegar, sí. En algún minuto va a llegar don Fernando por acá. Oiga, ¿qué quiere que le diga? Ya estamos pasadito. Esperemos que no se descuelguen todavía las filiales por ahí. A propósito de filiales, ¿qué les puedo decir? Agradecer nomás, pues agradecer este compromiso, en realidad, este gran apoyo que hemos tenido durante tantos años llevando este espacio, donde compartimos, como les decía delante, de todo un poquito, de todo un poco. Así es que, bueno, viene llegando visita, yo creo que aquí algún invento vamos a hacer en honor a estos 13 años. Así es que don Jorgito, don Camilo, gracias por venirme a acompañar y hacer esta mañana diferente por acá. A toda la audiencia por participar, a la gente que se llevó los premios. Por supuesto también a nuestro auspiciador como es Sala de Ventas Tucapel, que de alguna manera nos apoya para que estemos al aire y estemos por aquí cumpliendo con este compromiso con nuestra cultura. Don Camilo, don Jorge.
1: Muchas gracias, pues don Armando, por darnos la posibilidad de acompañarlo un ratito y seguir en esto, que es tan importante seguir rescatando nuestras raíces, que cada día como que las vamos perdiendo, le decía yo al principio, y es la instancia entonces de poder todos los fines de semana contribuir, siquiera un poquitito ahí con algo verdaderamente nuestro.
2: Claro, agradecerle a usted más por hacer llegar a este programa. Nosotros le ayudamos, ¿cierto?, a difundirlo, sí, pero agradecemos a usted por ser el gestor de todo esto y una persona que también sabe de lo que estamos hablando, sabe de música, en este caso, un gran cantautor acá de nuestra zona, así que agradecemos que usted también sea parte de esto y felices en apoyarlo en llegar a todas partes aquí de la provincia del Bío Bío y también parte de Chile y el mundo también, como es.
1: Sí, pues sí, con las señales online
2: llegamos a cualquier parte.
1: Sí, ¿no? Usted lo llaman harto del otro lado de la cordillera.
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0: en Bolivia, sí. Desde Estados Unidos también han llegado en algunas ocasiones, sí. Así que, bueno, el tiempo se nos fue. ¿Qué le vamos a hacer? El tiempo es el tiempo y nosotros vamos a inventar algo para matar el tiempo que viene.
2: Claro, sí. Para cortar el día.
1: Aprovechar el permiso.
0: Claro.
1: Aprovechar
2: el permiso. El permiso es lo lejos, así que.
0: Claro, y quienes no pueden ahí a escuchar el Bulldozer por allá por sí, tu papel.
2: Pero aquí lo hacemos después. Sí. Le ponemos música, hermano.
0: Sí. Oiga, muchas gracias por la sintonía, estimada señora, estimado caballero que estuvo por ahí compartiendo a través de nuestro programa, ¿cierto? Ahí compartiendo su desayunito. Y nos escucharemos el próximo fin de semana, si Dios así lo permite. Y ya adentrándonos para a ver si cumplimos un año más también ahí, haciéndole pelea al año número 14 de nuestro espacio. Así es que, ¿qué más le puedo decir? Agradecido y aplausos para todo el mundo nomás. Y nos vamos. Nos vamos, nos vamos. Gracias. Y será hasta la próxima. Gracias, don Jorge. Gracias, don Camilo, por la compañía.
1: Muy bien a todos. Muchas gracias. Muchas
2: gracias.
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1: 11 de la mañana, 6 minutos.
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1: 11 de la mañana, 7 minutos.
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0: 11 de la mañana, 25 minutos.
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4: 11 de la mañana, 30 minutos.
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0: 11 de la mañana, 39 minutos.
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3: 12 horas.
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0: 12 horas, 8 minutos.
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1: 12 horas, 32 minutos.
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0: 12 horas, 39 minutos.
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0: 12 horas, 49 minutos.
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1: Queridos amigos, auditores de Radio Violeta y este programa Cuando el río suena. Un viernes de conversación que será respecto de temas municipales. Tenemos aquí hoy dos invitados, pero antes de eso quiero decirles que este programa se emite todos los viernes, evidentemente en todas nuestras plataformas, a través de Facebook, Instagram, TikTok. Nos puede ubicar también, si no tiene la posibilidad de vernos el mismo día, en Bio Noticias, en el banner de Bio Noticias nos va a ubicar también para que pueda ver las grabaciones. Este programa a su vez se retransmite a través de Pacífico Televisión, canal 764 y Mundo Go, canal 250, para que tenga todas las posibilidades de vernos y poder participar de estas conversaciones, de estos debates que se generan en este espacio. Ya dijimos que vamos a conversar de temas municipales y para eso hoy día tenemos dos invitados bien especiales, bien particulares, diría yo, porque nos va a permitir poder poner en una muy buena dimensión, una dimensión regional, pero a la vez local, respecto de el rol particularmente de los concejales en el municipio. Y para eso tengo invitado hoy día a Camila Ortiz Cáceres, que es concejala de la comuna de San Pedro de la Paz en Concepción, ¿ya? Que ella es psicóloga de profesión.
2: Hola, hola.
1: Entiendo que se autodefine como feminista, lo que también es una lógica interesante, ¿eh? Porque habitualmente en los consejos municipales no siempre esa visión, digamos, del rol de la mujer en la gestión municipal no está tampoco tan destacada, así, por lo menos no lo he visto con mucha frecuencia. Así que va a ser bien interesante, digamos, poder conversar con ella. Y a la vez tenemos invitado desde la comuna de Los Ángeles a un concejal que ya, yo diría, se repitió el plato, curiosamente, no, pero de mucha experiencia, de vasta experiencia, diría yo, Víctor Salazar Acuña, un gran amigo nuestro también, amigo del programa, que también ejerce un rol fiscalizador bien interesante, ¿eh? A propósito de todo lo que ha venido ocurriendo. Pero uno necesariamente siempre tiene que partir un poco por la contingencia. Y yo voy a colocar, para que podamos iniciar el diálogo, dos contingencias, unas más recientes, otras no tan recientes, pero que es parte del rol fiscalizador. En el caso de Camila, dentro de su rol fiscalizador, apareció hace un tiempo atrás una fiscalización respecto del alcalde de esa comuna, don Juan Pablo Espores, ¿no? Que por el tema de un duplicado, una licencia de conducir, que ahí habían algunos temas legales que no estaban muy bien resueltos, vamos a decirlo de manera suave. Uno podría agregarle otro epíteto a eso, digo. Y por otro lado, en el caso de Los Ángeles, apareció también una denuncia pública respecto del alcalde que estaba participando en algunos juegos de azar, allá por el Viña del Mar, si mal no recuerdo, ¿ya? Y lo que se cuestiona ahí no es que el alcalde tiene todo el derecho a ir al casino si quiere jugar, digamos, pero no lo puede hacer en vehículos fiscales o en horas de trabajo, digamos. Entonces, ahí habían dos denuncias, digamos, que han aparecido, pero fuera de eso hay múltiples preocupaciones en las comunas. Yo recordaba recién, por ejemplo, un dictamen reciente de Contraloría a propósito de un poquito colocar en cuestión el rol de los concejales en términos de no interceder en gestiones o solicitudes particulares ni de beneficio propio. Creo que lo hacen porque han habido algunas denuncias al respecto de eso, digamos. Pero bueno, ahí hay ya dos temas para iniciar la conversación. Entonces quiero partir, y creo que es lo que corresponde, digamos, partamos desde esa mirada de feminista, o sea, más que feminista, yo diría, esa mirada que las mujeres le dan al tema de la gestión municipal y del rol del alcalde, porque yo entiendo que muchas veces aparecen muchos temas que están ligados más bien al machismo, a esta actitud de los alcaldes de creerse los jefes de fondo, que es lo que reclaman todos, digamos. Pero partamos desde ahí, pues, un poquito para conocer qué está pasando en San Pedro de la Paz respecto de estas y otras circunstancias. Así que, Camila, bienvenida. Un gusto tenerte para que iniciemos la conversación.
2: Un gusto, buenas noches, gracias por la invitación. Hace tiempo no estaba en una transmisión en vivo, así que entretenido para un viernes por la noche. Bueno, sí, comentar que es difícil el rol de las mujeres en política. Hemos tenido ciertos avances, ¿cierto?, en términos de la participación, de tener más representación. Yo creo que hemos tenido algunas ventanas de oportunidad. Aún no se equipara la cancha, como para decir, hay la misma cantidad de autoridades, mujeres y hombres, y más si lo extrapolamos a diversidad sexual, por ejemplo. Y es un tema, porque, claro, como el cómo se configura el municipio en Chile, donde el alcalde o la alcaldesa es el centro de toda la gestión, genera muchas circunstancias como del patronazgo que mencionaba Lincoln. Entonces, todo un desafío luchar contra eso. Bueno, yo estoy en mi segundo periodo ya, y ha sido como toda una lucha validarse primero, validarse sobre todo, esta es mi gatita que se me cruza de repente, validarse sobre todo siendo mujer y siendo joven, ¿ah? Porque sobre todo cuando yo llegué era como, para todas las personas era como una cabra chica, diciéndolo en términos muy coloquiales. Entonces fue todo un proceso, cabra chica, a pesar de tener 27 años cuando llegué, ser profesional, llevar muchos años inserta en el mundo laboral, tener conocimiento, etcétera, pero eso pasaba a segundo plano. Y ha sido todo un proceso de validación y también como de crecimiento finalmente, porque fiscalizar no es fácil, es un rol de alguna manera ingrato, porque significa poner límites en una función y en un país donde la corrupción está súper instalada a todo nivel, entendiendo que la corrupción es desde el acto más simple hasta un fraude fiscal. Es difícil, es desgastante, así como psicóloga diciéndole, desgastante emocionalmente, porque la confrontación no es fácil y sobre todo, y creo que ahí mi colega Víctor va a estar de acuerdo, cuando tú te confrontas también con mucho menor poder ante un alcalde, porque nuestras facultades son súper limitadas, muy limitadas. Entonces también hacer un rol de fiscalización que tenga impacto depende mucho de la proactividad, de estar presente, de perseverar, de estudiar, muchas veces de estudiar, porque también nos encontramos con consejos muchas veces que son débiles ante la fiscalización por lo mismo, porque hay que tener conocimiento, hay que conocer este engranaje que es la gestión municipal y que no es fácil. Es un gran engranaje, es un gran engranaje. Y sumado a eso, que hay muchos equipos, funcionarios que vienen hace mucho tiempo haciendo carrera, otros que son más nuevos y se empiezan a confrontar las culturas organizacionales también, la resistencia al cambio, etcétera. Hay muchos factores que están en juego. Pero ha sido todo un aprendizaje. Creo que el rol de concejala te da muchas oportunidades de aprender, de trabajar en comunidad y sobre todo, como decía, de aprender a ejercer un rol en la institucionalidad con mucha responsabilidad, porque tiene mucha responsabilidad.
1: Sí, qué interesante la mirada que tú le das a esta gestión, digamos, de los concejales, porque yo recordaba, y por eso lo coloqué ahí en la introducción, esta aclaración que hace la Contraloría respecto de que los concejales no puedan interceder en gestiones, digamos, de solicitudes de particulares. Porque en la sensación uno podría decir, del ciudadano, está la creencia, poco menos, de que el concejal es un poco menos que un asistente social, te deja, que puede resolver múltiples problemas y por tanto recurre al concejal, mire, me pasaron un parte, ¿usted qué puede hacer? Y mire, me ocurrió esto, y mire, ¿qué puedo hacer?
2: Yo siempre digo a los concejales, muy difícil que nos llamen para contarnos buenas noticias.
1: Sí, son puros problemas, claro. Y lo segundo que va a ser interesante, que lo vamos a abordar más adelante también, es que dentro de las preocupaciones ciudadanas, yo creo que una de las cosas que más llama la atención es el uso de los recursos financieros en términos municipales. Pero lo vamos a entrar después primero. Quiero partir ahí con Víctor un poquito para que recojamos esa parte, digamos, que tiene que ver un poquito con este dictamen. No sé si es un dictamen, creo que es una aclaración de la Contraloría respecto de este rol fiscalizador o la solicitud que le hacen los concejales, digamos, de no interceder en solicitudes particulares, incluso de no involucrarse mucho con las asociaciones vecinales para peticiones de ese tipo. Lo que me llamó también mucho la atención.
3: Sí, hola, buenas tardes, un gusto saludar a la colega Claudia.
1: Camila.
3: Primero al partir, bueno, junto con agradecer la invitación, una pequeña aclaración que seguramente vamos a conversar más adelante, Lincoln. Cuando tú te refieres al tema, que el problema que tenemos con el alcalde de Los Ángeles, tú dices tiene el derecho de ir al casino. No tiene el derecho. La ley.
1: Pero fuera horario laboral, me imagino que
3: tampoco,
1: sí.
3: No, tampoco. La ley de casino, la 19.995, en su artículo 10, establece expresamente la prohibición de todos los funcionarios públicos y municipales que manejen recursos a ingresar a los casinos de juego. Es decir, hay una prohibición expresa. Los concejales no podemos ir a los casinos de juego y, por supuesto, el alcalde. Así que más adelante vamos a tocar ese tema, que es un tema
1: perfecto.
3: Que está en boga. Y lo segundo, respecto, recogiendo lo que nos planteaba Camila, respecto a las limitaciones que tenemos, consejo, yo creo que la primera gran limitación que tenemos, y que lo planteé hace dos consejos atrás, es cuando el consejo o algunos colegas no quieren fiscalizar. Yo sostengo que el primer acto de corrupción se produce cuando quienes, teniendo la obligación de fiscalizar, no lo hacen. Es por eso que yo siempre, cada vez que estoy en alguna reunión de junta de vecinos, etcétera, yo invito a los vecinos a ver el consejo, porque a través de la página municipal, cuando se transmiten los consejos los tres primeros martes de cada mes, los vecinos se pueden dar cuenta cuál es la función que cumple cada uno de los concejales. Y claro, se podrán dar cuenta, desafortunadamente aquí no quiero hablar en contra de ninguno de mis colegas, pero la evidencia está allí. Ha costado mucho fiscalizar porque hay concejales, imagino que a lo mejor a Camila le puede pasar lo mismo, que simplemente toman esta función como una actividad de lobby, que a propósito de la ley del nuevo dictamen de la Contraloría viene a controlar. Son muy buenos para participar en eventos, actos o aniversarios, pero para hacer nuestro trabajo de fiscalización propiamente tal, no lo hacen, y lo que es peor de todo, se molestan cuando un concejal lo hace. ¿Ya? Tú, Lincoln, eres testigo de lo que ha pasado acá en Los Ángeles. Tuvimos una cuenta pública muy mala, que pedí información respecto a la cuenta pública, y algunos colegas se molestan por aquello. Y a propósito del último dictamen de la Contraloría, también tuvimos un problema bien serio. Aquí hay un concejal que pertenece a una institución, esa institución pidió recursos para realizar una actividad, pero todo estuvo mal hecho porque no cumplía con los requisitos, hasta tal extremo que en el mismo consejo, una vez que se efectuó la votación, recién un funcionario municipal de la administración cercano al alcalde entrega un documento que señala que esa solicitud sí se habría entregado en buena fecha. Pero resulta que esa información la entrega una vez que ya habíamos votado. Con toda la información que teníamos, debiéramos haber votado en contra, pero sin embargo, mayoritariamente los colegas votaron en contra, y el colega involucrado se lava las manos diciendo, absteniéndose porque él tiene participación. En circunstancia que si uno fuera el tenor de la normativa, esa institución o cualquier institución en la cual un concejal pertenece, simplemente no debiera pedir su mención municipal. Porque no basta que el concejal en el consejo diga, yo me abstengo porque pertenezco a esta institución, porque por detrás está todo el lobby con la municipalidad, con el alcalde, con el jefe de finanzas, para lograr que se le entregue esa subvención. Entonces, es un tema delicado. Yo he venido sosteniendo muchísimo que el primer acto de corrupción se produce cuando quienes tienen que fiscalizar, en este caso el consejo, no fiscaliza. Y además que la fiscalización tampoco puede ser unipersonal, es decir, como concejales hacemos acciones, pero la ley determina que es el consejo el que fiscaliza. Y cuando eres minoría, se te complica. Es por eso que yo he tomado la decisión de varias situaciones irregulares que he encontrado, simplemente dirigirme a la Contraloría para que la Contraloría se pronuncie, y se ha pronunciado en alguna de ellas que la municipalidad no le ha gustado. Sin ir más lejos, en el día de ayer acabo de enviar otra solicitud a la Contraloría que se pronuncie respecto a la negación de parte del alcalde de entregarme información aclaratoria respecto a la cuenta pública de Los Ángeles, que fue espantosa, digamos. Pero mis colegas, no todos, pero la mayoría, lamentablemente, guardan silencio al respecto. Entonces, vuelvo a repetir y con esto termino. El primer acto de corrupción se produce cuando quienes tienen que fiscalizar no lo hacen.
1: Así es. Fíjate que a propósito de eso que tú señalas, del rol del fiscalizador, yo siempre estoy muy atento a lo que pasa en la ciudadanía. Y a propósito de las cuentas públicas que los alcaldes señalan, la gente está muy preocupada de las plata, po. Como dicen, las lucas, ¿para dónde se van las lucas? Y aparecen preguntas que de repente son incómodas para muchos. Yo lo he preguntado cuando me encuentro con gente, le digo, mira, ¿sabes qué? Hay una ley de royalty minero que se traduce en que los municipios reciben recursos adicionales, que no es una cantidad menor de dinero, que corresponde al Fondo de Equidad Territorial, en donde, por ejemplo, en el caso de Los Ángeles, si mal no recuerdo, son alrededor de 600 millones de pesos. Dice, bueno, pero ¿en qué se está invirtiendo ese dinero? Estamos hablando de royalty minero. Uh-huh. En el caso de Los Ángeles también, porque eso no apareció en la cuenta pública, por ejemplo. ¿Cómo estamos trabajando con el royalty minero? Son recursos adicionales que la municipalidad recibe, pero que nadie sabe en qué se usan. Y lo curioso es que le pregunté precisamente a un concejal y tampoco tenía idea. Eso es lo que más me llamó la atención. Y luego pregunté, digamos, en el caso de Los Ángeles, por los recursos que se reciben, digamos, a propósito del tema del casino. Porque la ley establece que los casinos, donde hay casinos, digamos, los casinos también tienen que hacer un aporte, digamos, al municipio anual, que corresponde a la ley tributaria, que a otro. Claro, yo entiendo que el casino acá en Los Ángeles incluso hasta declaró pérdida, pero dentro de todo, digamos, han habido recursos que siempre han venido llegando. Entonces, uno se empieza a preguntar, digamos, de los muchos recursos que el municipio maneja, digamos, ¿en qué se utilizan? Entonces, claro, uno se va casi siempre a lo grueso, dice ya, perfecto, hay un presupuesto municipal, pero esos son recursos adicionales. ¿Sí? O cuando lo coloco al revés, cuando alguien dice que van a haber recortes, por ejemplo, en educación, en salud, uno empieza a preguntar rápidamente cómo se va a ejecutar este recorte, por ejemplo, en el caso de la salud municipal. O cómo se va a ejecutar el recorte, digamos, en el caso de la educación. ¿Cómo eso se va a ver o va a afectar de alguna manera la gestión en el ámbito comunal? Y ahí uno se choca con que la información es escasa, nula, no evidente, y hay una vez un poco crítico también respecto al rol de los medios de comunicación, porque esas cosas deberían de alguna manera indagarse, investigarse, saberse. Entonces, claro, se investiga, pero en Santiago, no acá en regiones.
3: Perdón que le interrumpa, lo que pasa es que ahí tenemos otro problema que casi bordea la corrupción. Los medios de comunicación muchas veces no dicen nada porque las municipalidades tienen contratada propaganda. Y cosa de darse cuenta, las radios, acá en Los Ángeles se hace una licitación contra una empresa, que en este caso es una empresa que está ligada al diario local, y ella distribuye, ella contrata la publicidad directamente en la radio. Y por lo tanto, las radios acá en Los Ángeles, una buena parte de ellas, dependen del auspicio municipal, por lo tanto, les poca la cobertura que le dan, o si transmiten algo, es la mirada que se envía desde la municipalidad.

0: todo ese fenómeno. Pues yo intento colocar la mirada de la ciudadanía, pero ustedes están dentro de la municipalidad y por tanto también tienen una mirada respecto al tema.
1: Sí, bueno, yo soy presidenta de la Comisión de Hacienda. Justamente llevo el tema de los recursos en el Consejo Municipal. Y claro, o sea, yo creo que, de hecho, ahí Víctor me podrá respaldar que las comisiones de Hacienda o Finanzas son como el corazón del funcionamiento
0: Así
1: municipal
0: es.
1: y donde además nosotros como concejales tenemos más poder como de fiscalización, porque en el fondo nosotros partimos de un marco presupuestario comenzando el año, pero cada modificación debe pasar por nuestro voto, ¿cierto? Y ahí es donde los concejales, las y los concejales, debemos ser bastante responsables en cómo esto se distribuye. Y en particular, claro, en San Pedro, por ejemplo, no hay un aporte adicional por el royalty. Porque nosotros no cumplimos los requisitos para poder recibir esa
0: Cierto.
1: asignación, pero sí nos vamos a ver afectados, por ejemplo, si esta mega reforma se aprueba en el Congreso Nacional, ¿cierto? Porque ya sabemos que se van a eliminar las contribuciones, ¿cierto?, a personas mayores de 65 años, que justamente coincide con el 1% que tiene más patrimonio en el país. Entonces, no estamos hablando de un monto menor que se va a rebajar del presupuesto municipal y que afecta obviamente el funcionamiento si finalmente esos recursos son los que financian las ayudas sociales, los programas comunitarios, la atención en salud, que además también en términos de los hospitales y la atención secundaria también se va a ver afectado. Entonces, es súper importante el cómo se distribuyen. Y de hecho, acá en San Pedro tuvimos toda una discusión igual, en la que hay diferencias legítimas, pero respecto al monto que se incrementó considerablemente, por ejemplo, en producción de eventos para este año, que se quintuplicó en comparación al año pasado, en desmedro del aporte a la salud primaria, por ejemplo. Entonces, hay discusiones que quieren hacer parecer menos políticas o menos ideológicas de lo que son. Y cuando la gestión está con las personas en el centro, las prioridades de dónde están los recursos son súper importantes, pues especialmente si se distribuyen de manera equitativa o no en la ciudad. Por ejemplo, en términos de seguridad, respecto a todos los barrios, cómo, por ejemplo, en el caso de San Pedro, podemos cubrir con más servicios el sector sur de la comuna, que siempre ha tenido necesidades. Entonces, creo que la fiscalización tiene un rol importante también en la equidad territorial y en el sentido de la justicia social. Luchar contra la corrupción significa también que los recursos lleguen a todos y no solo a algunos.
0: Sí, correcto. Mire qué interesante, hay una mirada que también yo he observado acá en el caso de Los Ángeles, ¿eh? Ha sido curioso cómo se ha ido dando esa discusión respecto de cómo se distribuyen los recursos.
2: Mira, lo que pasa.
0: Incluso más, yo agregaría un dato ahí que sería importante que también lo viéramos, no sé si al tiro, pero que tiene que ver, por ejemplo, con el caso del estadio municipal, el estadio que se pretende construir en Los Ángeles. Bueno, que se han sacado una cantidad de millones importantes, digamos, pero que ahora la idea, o sea, por lo menos están aprobados, digamos, y la idea es poder redistribuir esos recursos, digamos, en otros ítems. En circunstancias que si uno sigue la estructura municipal y toda la normativa que rige estas cosas, lo primero es que eso tiene que ser autorizado por el Instituto del Deporte, por el ministerio respectivo, y luego tienen que pasar por la toma de Contraloría. No es simplemente lo que alguien diga o lo que alguien quiera hacer, digamos. No, no es tan simple el cuento. Entonces,
2: No.
0: ahí quizás sería importante ir aclarando esas cosas para que la ciudadanía de alguna manera se entere, pues.
2: Mira, respecto a ese punto en particular, el populismo siempre está presente. Y decir hoy día que tenemos muchas necesidades y esos 1.500 millones de pesos que tenemos en nuestras arcas municipales a propósito del proyecto estadio, ocupémoslo en otras cosas, resulta fácil y muy aplaudido por la gente. Pero si uno se va al procedimiento, si nosotros quisiéramos ocupar ese dinero para una actividad distinta, lo primero que nos van a decir, oiga, devuélvanos la plata. Y considerando la situación actual del país, que están haciendo recortes por otro lado, con mayor razón. Entonces, lo que nosotros tenemos que hacer es salvaguardar esos dineros que tenemos ya destinados y seguir trabajando en el proyecto, que es un gran proyecto, no solo para la ciudad de Los Ángeles, sino que la provincia, y estamos claros, que no lo vamos a construir en 2, 3, 4 años. pero se podrá

0: ir ejecutando esta tremenda obra que es muy necesaria para el deporte, para el desarrollo incluso cultural de la comuna en un largo plazo, digamos. Pero pretender sacar esos dineros para ocuparlo en otro es casi un imposible. Y te insisto, para la galería suena muy bonito. La gente que tiene problemas en salud, que tiene problemas de vereda, etcétera, decir, mire, vamos a ocupar esa plata en reparar la vereda, por supuesto que la gente va a aplaudir. Pero el tema no es así. Somos un país democrático que se regula por normas, por leyes, y esas leyes hay que cumplirlas, digamos. Entonces, sí, si nosotros pretendemos ocupar esas plata en otro lado, lo más probable que suceda es que nos quiten esos fondos. Entonces resulta muy popular, y ese es uno de los grandes problemas que tenemos. La ciudad de Los Ángeles, a propósito de los eventos que se señalaban acá, lidera como ciudad en las municipalidades que más dinero han gastado en actividades, en eventos masivos, más que en ayuda social. El año pasado tuvimos una seria discordancia con el alcalde por la fiesta de los funcionarios municipales. Se gastó una cantidad muy alta de dinero, en circunstancias que una fiesta en que colocan, primero la licitación viene prácticamente dirigida, en que te traen animadores de Santiago, artistas que cantan 4 o 5 canciones, que cobran un par de millones, en circunstancias que no están dados los tiempos para estar gastar tanto. Ahora, uno dice, bueno, los funcionarios municipales, bueno, merecen y tienen derecho a una instancia de recreación, pero bastaría con una buena cena, una orquesta y listo. Y en un local que acá en Los Ángeles lo tenemos. Pero resulta que le agregan un montón de situaciones, magos, artistas, animadores. Imagínate traer un animador de televisión a un evento municipal, encarece muchísimo. Pero sin embargo, como también es popular, como los funcionarios municipales están mirando al consejo que el concejal aprueba y que no, resulta fácil, es fácil elegir eso. Pero yo quisiera antes de terminar señalar otro tema que me parece interesante. Yo llevo ya varios años de concejal y siempre he sostenido, incluso cuando dejé de ser concejal por un periodo, que el trabajo de concejal debiera ser un trabajo de dedicación exclusiva. Porque si tú te das cuenta, casi todos los actos de corrupción suceden cuando el alcalde deja el poder. Y aparece un nuevo alcalde, y si ese nuevo alcalde tiene interés, y si son de un color político distinto, con mayor razón. Entonces ahí uno se pregunta, bueno, pero ¿y dónde está el consejo? Bueno, el consejo está prácticamente atado de mano porque tenemos pocas atribuciones, y como dije antes, no todos los concejales están dispuestos a hacer la pega de fiscalización, y por lo tanto yo vengo sosteniendo hace mucho tiempo, primero que el consejo debiera ser menor. Aquí en Los Ángeles somos 10 concejales.
1: Sí.
0: Y de los 10, yo creo, así con la mano en el corazón, yo creo que no más de 5 hacemos el trabajo de fiscalización. Entonces, ¿para qué tener 10? Bastaría con 5 concejales, dedicación a tiempo completo, y que cumplan funciones de fiscalización, si ese es el tema, que en nuestro país no hay fiscalización. Está la Contraloría, pero muchas veces la Contraloría no sanciona, da directrices. En cambio, los concejales están encima, como dice Camila, la Comisión de Finanzas, nosotros podríamos escarbar más minuciosamente en qué se están ocupando los recursos. Y si tú además a eso le agregas que los concejales son las autoridades que se encuentran más próximas a la ciudadanía. Es más fácil pillar un concejal que al alcalde, ni hablar del diputado y el senador. ¿Ya? Yo creo que a nivel nacional está mal estructurado. Los concejales debiéramos tener un tremendo valor porque estamos encima de la acción, podríamos fiscalizar in situ lo que está sucediendo. Estamos limitados en atribuciones y además que somos muy castigados. ¿Sabías tú que los concejales, si no van a sesiones, se las descuentan?
1: Sí.
0: ¿Ya? Los parlamentarios, si no van a sesión, no les pasa ni por jurado ni un amigo. No les pasa nada. En cambio, a los concejales se les paga proporcionalmente la dieta y, dependiendo de la municipalidad, la gente dice, mira, a nivel nacional, un concejal de Santiago recibe lo mismo que un concejal de Alto Biobío, alrededor de 1.015.000 pesos, ¿verdad? Porque son 15,6 UTM, ¿ya? Pero dependiendo de la municipalidad, en el caso de Los Ángeles, nos entregan un computador, un teléfono y un espacio reservado para estacionar. Y no tenemos ninguna otra herramienta. Más esa dieta que, por lo tanto, cuando tú vas a terreno, vas al campo, usas tu vehículo personal y ocupas la dieta, ¿no es cierto?, para el combustible. Entonces yo creo que faltan más herramientas para hacer un buen trabajo y yo espero que con el tiempo el trabajo de concejal debiera ser a tiempo completo.
1: Sí, fíjate, un dato bien importante que señalas tú a propósito de este tema de el ejercicio, como digo yo, municipal, como un acto colectivo. La verdad es que uno lo que observa más que una acción colectiva, más que un cuerpo colegiado, que efectivamente actúa en base a un sentido de unidad, en base al bien común, digamos. Lo que uno ve habitualmente es como una suma de egocentrismo. Lo voy a decir así, porque en general, así como el alcalde se siente empoderado, evidentemente tiene todas las atribuciones, y se sienten efectivamente y actúan muchas veces como dueños de fondo, también muchos concejales están, tú lo señalabas delante, como en busca de la figuración pública, y están en todos los actos, pero no están cumpliendo el rol de fiscalización, no, para nada. Están básicamente, digamos, alimentando su propio ego, yendo a los medios de comunicación, ni siquiera explicitando cosas que son esenciales para la población. Entonces, claro, hay una yo diría que hay una mala imagen de muchos consejos, porque sienten que hay una percepción de que los concejales son poco menos que el arroz del alcalde, tienen que de alguna manera, digamos, acompañarlo en todo lo que el alcalde dice y hace, y que por tanto, de alguna manera, se autopercibe un consejo débil, insuficiente, y más encima con este eje un poco egocéntrico de algunos concejales, y efectivamente creo que apuntan muy bien al hecho de poder volver a un ejercicio mucho más colectivo, un ejercicio mucho más, diría yo, mucho más ligado a todas las organizaciones, porque hay un montón de ejes dentro de la municipalidad, por ejemplo, que yo sé que existen, pero no sé si funcionan. Pero, por ejemplo, si yo me refiero al COSOC, no sé si en todas las municipalidades funcionará, digamos. Me imagino yo que en algunas sí, en algunas no.
0: Acá en Los Ángeles funciona, sí, funciona. Ya.
1: Lo que no claro, funciona. Te fijas, ahí tenemos otra herramienta, yo puedo seguir nombrando herramientas, entonces, pero eso requiere, digamos, una interconexión, un trabajo, digamos, entre las distintas estructuras que efectivamente vaya potenciando la acción colectiva por sobre el empuje individual, digamos, a eso me refería. ¿Cómo se percibe claro. eso, digamos, en los distintos municipios?
0: Bueno, la ley tácita en eso. Es el consejo el que fiscaliza, no el concejal de manera individual, pero en la práctica uno individualmente va fiscalizando y va haciendo las denuncias que estime pertinente, digamos, porque como consejo se dividen. Ahora, si tú eres del mismo color político del alcalde, terminas apoyándolo a ciegas porque el alcalde te permite concretar algunas gestiones que tú haces para favorecer alguna institución, y quienes son del color distinto del alcalde lo atacan siempre. Entonces también hay un juego político de por medio, porque el consejo también es un ente político, cosa sí, que no pasa acá en Los Ángeles, porque curiosamente quienes de alguna manera debiéramos estar ideológicamente más cercanos al alcalde somos sus principales detractores, porque efectivamente en Los Ángeles, y no tengo ningún temor en decirlo, está allí la evidencia, ha sido una muy mala gestión de nuestra primera autoridad comunal, y que, como decíamos al principio, hoy día está en un tema que es bastante delicado, y allí, a propósito, se va a ver lo que dices tú, el tema de comunidad, el consejo, digamos, porque existe una alta probabilidad de que él sea destituido por la falta que ha cometido de asistir en dos oportunidades este año al casino, digamos. Hay denuncias, las denuncias existen, las pruebas existen, está a tal extremo de quien lo acompañó en la segunda oportunidad fue quien hace la denuncia. Entonces, es un tema delicado y que va a poner en juego la capacidad del consejo de asumir esta problemática, que sin lugar a duda afecta gravísimo a la comuna. Quedarse sin alcalde es un tema bastante delicado, no es un tema menor.
1: Sí, no es menor. Bueno, pero yo creo que, a propósito, por eso recordaba al principio ese impasse con el alcalde de San Pedro de la Paz, a propósito de ese duplicado de licencia de conducir, digamos, que también tiene sesgo ahí, y muchas veces cuando uno indaga más, se encuentra con más cosas de esa naturaleza, digamos, que se hacen, yo diría, al margen de la ley en algunos casos, o al borde, digamos, de la infracción, pero que la ciudadanía en general no lo percibe de la misma manera, digamos, es como que están atacando al alcalde y hay que defender al alcalde porque son de un color distinto nomás.
2: Sí, yo estaba reflexionando mientras pasaba la conversación, voy a agarrarme de varias cosas. Yo creo que la educación de la comunidad es súper importante, y creo que eso es algo que nunca hacen las instituciones o las autoridades como tal, porque no les conviene tener comunidades organizadas. el foco, por lo menos de nuestro trabajo como equipo concejalía, ha sido eso, agenciar organizaciones, educarlas, promover que las personas vean el consejo, que hagan seguimiento a sus gestiones, que sepan cómo funciona la institución. Porque aquí ha salido varias veces el término corrupción, y yo creo que se cruza en muchos aspectos, porque en realidad yo creo que cada vez se pierde más este concepto de quién apoya al alcalde, es el de su mismo color o no. A veces puede coincidir, pero a veces no. Y yo quiero decirlo abiertamente, aquí hay concejales que pueden no fiscalizar simplemente porque les contratan a una persona en el municipio, porque les comprometen recursos para un evento que es de su interés, porque les hacen una gestión en particular que les va a favorecer. O sea, la corrupción se da en distintos niveles y es bien agotador okay. lidiar con ella, porque justamente esto es lo que le quita agencia al trabajo de fiscalización. Y lo digo abiertamente porque es una realidad que veo todos los días. Y claro, ahí uno se encuentra en realidad con consejos municipales que yo no sé si deberían ser menos o más personas, pero sí debiera ser un rol que se profesionalice y que no necesariamente signifique ir a la universidad, sino que exigirle a esa autoridad que esté a la altura de las circunstancias, que tenga un mínimo conocimiento de lo que está votando, que asista a las comisiones donde se analizan ciertos temas. Yo no tengo la solución, pero creo que hay que medir más que solo ir al consejo municipal, que quizá el colega lo puede encontrar castigador, pero yo creo que es como un mínimo, que a veces es lo único que cumplen algunos concejales, mientras otros estamos 24/7 trabajando por las mismas lucas y haciendo un trabajo mucho más exhaustivo. Entonces, toda esta realidad, todo este entramado de conflictos de interés, de corrupción finalmente, declina en situaciones como el alcalde de Los Ángeles, que va, ¿cierto?, acude al casino sin poder hacerlo, pocas herramientas de fiscalización, muy pocos haciéndose cargo del asunto. Y en mi caso, en mi comuna, el alcalde de la comuna abiertamente también cometiendo cuestiones que revisten carácter de delito. O sea, el alcalde de mi comuna salió abiertamente en los medios a nivel nacional. Se transparentó que él había obtenido un duplicado de su licencia de conducir de manera fraudulenta, porque en realidad él estaba infraccionado, tenía órdenes de detención que no pueden ser cursadas, y aún así, en ese transcurso en que apareció en su hoja de vida, él tramitó este duplicado que usó por años. Años. Porque él alude a que el tema prescribió, pero esto lo usó por años. Entonces, ¿qué hicimos nosotras con nuestra escasa de herramientas? Pedir el expediente y darnos cuenta que habían cuestiones que podían hacer suponer que él conducía con el duplicado y que además tuvo un trato preferente dentro del municipio para poder renovar su licencia. Incluso sin entregar el duplicado, pasando por alto requisitos del trámite, le cobraron menos para hacer el trámite. Y lo más preocupante es que, claro, entregamos esto a la Contraloría, es tan grave el asunto que se fue a Fiscalía y van a hacer sumarios directos por la Contraloría, pero en el Consejo, donde comentamos la resolución de la Contraloría, fui la única que se refirió al tema. La única. Teniendo una institución como la Contraloría que respaldaba esta fiscalización. Al consejo siguiente, el concejal republicano, para ser también justa, refirió algo al tema, pero menor. Entonces ahí uno dice, oye, tenemos la situación al frente de nuestra cara y nadie se moviliza al respecto. Entonces tú dices, ¿por qué la ciudadanía no confía en las instituciones? ¿Por qué está cansada de la política? ¿Por qué no confía en los políticos?
1: O sea, ahí está la razón.
2: No hay claro. nada que conversar. O sea, yo creo que hasta a mí, no sé si le pasa al colega, pero yo hay días que a veces lo digo abiertamente con mi gente de confianza, que de verdad nuestro gremio es decadente. Es decadente, y a veces una misma se decepciona como de los políticos y dice como este ambiente en el que uno se esfuerza por darlo todo, a veces uno piensa de repente si vale la pena, porque realmente la corrupción se toma los espacios y es deprimente porque ni siquiera soy yo la más afectada, son los barrios que tienen menos recursos los más afectados. Entonces, es complejo para quien se cuestiona esto, para quien tiene una visión crítica, para quien hace este trabajo con real convicción. Es complejo, es muy difícil, y sobre todo enfrentarse al poder, porque nunca ha sido fácil, con todo en contra.
1: Sí, claro, y qué importante lo que tú señalas, porque a veces uno cree que son las cosas recientes lo único. Sí, pues aquí hay una historia, y yo creo que en todos los municipios hay una historia respecto de cómo hay muchos hechos que nunca se han aclarado. Bueno, si uno mira solamente los hechos que están en las noticias, lo mediático, digamos, por ejemplo, el caso de la alcaldesa de Maipú, Katy Barriga, y uno empieza a acordarse que el alcalde de tal lugar, y empieza todo. Pero aquí en la provincia también tenemos un alcalde que se fue a la cárcel, digamos, a propósito de la licitación del alumbrado público ahí en Negrete, por ejemplo. Y uno empieza a recordar, y a veces a uno la memoria le ayuda mucho en eso, digamos, que también acá en Los Ángeles tuvimos temas de sobresueldo, por ejemplo, en el caso de el comunal de educación, tuvimos traspaso de recursos de educación a salud, o de salud a educación, no recuerdo bien. Yo no empecé a indagar, pero eso que aparece en la noticia, la ciudadanía como que siempre lo mantiene en la memoria, entonces empieza como a señalar, bueno, pero si esto siempre ha pasado. Es decir, aquí las licitaciones cuando se hacen es porque alguien llegó con una maletita donde el alcalde para ganarse la licitación, digamos. De hecho, a propósito de los
2: normalizando
1: la corrupción. Sí, pues, a propósito de los eventos, yo recuerdo cuando apareció este tema del evento de funcionarios municipales, el año pasado, si no me equivoco, o este año, uh-huh. No recuerdo bien, del monto, alguien de la ciudadanía me dice, no, pero si lo que pasa, el año pasado me dice, se gastó exacto o más o menos lo mismo, es muy poca la diferencia en millones, pero el que se ganó la licitación era otro. Entonces, ese otro, que ahora no se ganó la licitación de puro picado, tiró las cosas a la noticia. Y claro, arma todo un desbarajuste. Yo le decía, pero ¿cuáles son los antecedentes que usted tiene? No, pero es que yo conozco a la persona que licitó la vez pasada y sé quién se ganó la licitación ahora. Entonces, uno cree que la ciudadanía no maneja información, y la ciudadanía sí maneja información, y lo que empieza a autopercibirse en la comunidad, digamos, es que aquí hay todo un entramado de corrupción en que el que tiene mejor llegada con el alcalde o el que tiene mejor llegada con alguien del municipio o logra de alguna manera ganarse dos o tres concejales, va a conseguir todo lo que quiera. Entonces, claro, bajo esa lógica es evidente que lo que queda instalado, y yo creo que hasta el día de hoy persiste, es que tenemos instituciones corruptas, pues. No es ni más ni menos que eso. Pero aquí lo importante, más allá de poder hacer ese diagnóstico, es mostrarle a la ciudadanía que sí hay concejales que están haciendo su pega, que les ha costado muchísimo hacer la pega, que están enfrentados a una serie de obstáculos, pero que requieren, primero que nada, y muy bien lo señaló Camila ahí, en el sentido de que la ciudadanía, el ciudadano, las organizaciones deben tener información, deben conocer cómo opera la estructura municipal, deben saber de qué manera se gestionan los trámites en distintos lados, para que nadie les pase gato por liebre. Entonces, yo lo que invito a la ciudadanía, y ahí ustedes me pueden ayudar, digamos, respecto de esto, de cómo uno de alguna manera se va vinculando, es hacer uso, sobre todo hoy día, que nosotros que estamos en un programa, por ejemplo, de carácter digital, transmitido por distintos lugares, de hacer uso, por ejemplo, de todos estos sistemas de transparencia activa. Si usted, señora, quiere saber algo, métase al portal de transparencia activa y pide la información que quiere, y le va a aparecer. Incluso si usted como ciudadano lo quiere pedir, lo puede pedir. No, nadie se lo impide, digamos. Probablemente el plazo no sea el mismo del concejal, pero respuesta va a tener que tener, sí o sí, digamos. Pero ahí hay mucha información. Entonces, a mí me pasa mucho, por ejemplo, en el caso de la Municipalidad de Los Ángeles, que cuando uno se mete a la página de la municipalidad o a la página de transparencia activa, hay mucha información desfasada, no está como actualizada. Alguien tiene que preocuparse de actualizar esa información. Entonces, lo más práctico para uno, que es un poquito más activo en términos, digamos, del uso de la red, del uso de Internet y todo, es meterse en las sesiones del Consejo para saber qué está opinando cada concejal y poder tener información de primera mano. Pero eso mismo es lo que yo invito a la ciudadanía a que lo haga permanentemente en cada una de sus comunas, que se meta en las sesiones del Consejo, que escuche lo que se argumenta, lo que se dice, lo que se hace, investigue, averigüe, conozca, para que de alguna manera pueda incidir en la política pública. Porque si no hay participación ciudadana, mi sensación es que ustedes como concejales para seguir estando un poco solos en esta batalla, digamos, en que efectivamente hay que lograr que toda la estructura del Estado, entre ellas el municipio, efectivamente cumpla con transparencia, con probidad y con todo lo que se establece, digamos, la legislación para que cumpla adecuadamente su rol, porque si no eso no va a ocurrir, digamos.
0: Es que eso es lo que tú señalas, es tremendamente importante, es decir, el rol que también cumple la ciudadanía, el ciudadano.
1: Sí, pues.
0: ¿Ah? Por lo mismo, yo, cada vez que puedo, en las reuniones yo invito a los vecinos, incluso hay mucha gente que no sabe que los consejos son públicos, que pueden ir a la sala de consejo, que pueden ingresar, sí. ¿Ya? No lo saben, yo los invito permanentemente o que lo vean a través de las redes sociales, porque siempre les hago la a misma pensar. Figura.
1: A pesar de que a veces también generan restricciones, ¿eh? A veces se prohíbe también el ingreso.
0: No debiera haber.
1: En ocasiones.
0: Claro, no debiera haber ningún tipo de restricción, salvo que tú vayas a hacer desmanes dentro de la sala de consejo, y eso está prohibido en todas partes, pero si tú quieres libremente entrar, nadie te puede prohibir. Y siempre hago este ejercicio con los vecinos y les digo, ¿qué pasa si yo vengo de ustedes y les digo que voy a hacer tal gestión? Y en un mes más vuelvo y le digo, ¿sabe que me fue mal? Que el alcalde me dijo que no. Y resulta que ellos no tienen ninguna manera de verificar si yo hice la gestión o no. Entonces, por eso yo le digo, miren el consejo, yo en el consejo voy a plantear la inquietud de ustedes, porque es allí donde los concejales planteamos la necesidad de los vecinos, nuestras preocupaciones, y pedimos información de fiscalización. Por lo tanto, es fácil que la ciudadanía sentarle un día en el consejo y pueda darse cuenta quién es quién dentro del consejo. ¿Ah? Porque a propósito de lo que decías tú de la vanidad de los concejales, en periodo de campaña es casi enfermante. Yo fui testigo. Hay concejales que van a una actividad, espera que los saluden y se mandan a cambiar y se van a otra. Y a los 10 minutos están transmitiendo desde otro lugar en vivo, nos encontramos tal parte. Y uno dice, bueno, pero resulta que el padre Pío nomás tenía el don de la bilocación. Están en dos lugares al mismo tiempo, es imposible. Y nos ha pasado muchas veces que, sobre todo en periodo de campaña, corren de un lugar a otro para los saludan, listo, se apagan las luces y se mandan a cambiar y se van a otra actividad y etcétera. Entonces, eso los dirigentes también tienen que darse cuenta, porque en definitiva son ellos quienes eligen a sus autoridades y también nosotros, los concejales y el alcalde, somos el resultado de las decisiones ciudadanas. Y cuando tenemos malas autoridades es porque la gente eligió mal, pues eligió mal porque simplemente no se da el tiempo de revisar qué es lo que ha hecho cada uno de nosotros. Y nuestras ciudades no son tan grandes. Los Ángeles es una ciudad grande, pero de alguna manera nos conocemos nuestra trayectoria, de dónde venimos, qué hemos hecho en esta vida por la ciudad. Entonces, es fácil hacerlo, digamos, pero por eso la invitación permanente a los vecinos a que se informen de las actividades de los concejales, qué estamos haciendo los concejales y cómo lo estamos haciendo.
1: Claro, y sobre todo cómo lo están haciendo, ¿eh? Porque a veces es súper fácil encontrarse con el alcalde y con el concejal o con cualquiera que sea y simplemente decirle cosas bonitas, ¿no? Pues, sin acordarse de un ejercicio práctico ese.
2: Sí, por eso igual se trata de fortalecer a la comunidad, porque, por ejemplo, cuando yo entré conociendo al municipio, aprendí de muchas dirigentes también de la comunidad. Y muchas veces el alcalde o un mismo funcionario te puede decir, no, sí, vamos a hacer la gestión, y pasan meses. Entonces, cuando no hay seguimiento, porque la fiscalización también es hacer seguimiento si una gestión se realiza o no se realiza. Y muchas veces hay cosas que quedan en un oficio donde se dice, no, yo mandé el oficio. Pero esto es mucho más que eso, po. Hacer gestión, jugársela por los recursos, jugársela por los proyectos, como decía Víctor hace un rato atrás, me parece muy pertinente decir que cuando un jefe comunal te dice, no, vamos a dejar este proyecto para financiar esto otro, oye, el Estado no funciona así. Para que el GORE te financie un proyecto, tienes que pasar una cantidad de filtros y de trámites que por eso también se demoran tanto tiempo. Entonces, muchas veces es muy frustrante ver cómo las autoridades coloquialmente venden humo a las personas, pero porque estas también desconocen mucho de los procesos. Entonces, ahí el foco, yo creo, por una parte, hacer el trabajo de fiscalización, pero también agenciar a la comunidad. Creo que comunidades organizadas, que se autogestionan, que no dependen del municipio, que dejan un poco atrás estas relaciones clientelares con sus autoridades, solo pidiendo cosas, pasando a gestionarlas, es un paso súper importante. Una gestión que se, o sea, una organización que se gana un proyecto y que no pide los recursos regalados, está creciendo absolutamente. O dirigentes, claro, que van al consejo, que se dan cuenta cómo se gestiona algo, que son capaces de educar también a su comunidad de un proceso, no tan solo decir, no, esto no se puede hacer, no se puede hacer porque la ley establece esto, porque el proceso es este. Eso es muy importante. Es muy importante. De hecho, en mi comuna, solo como para mencionarlo, acá el COSOC existe para cuando hay que ponerle nombre a una calle, lo llaman a una reunión y lo hacen firmar. Eso es el COSOC. No porque los dirigentes no tengan la capacidad de hacer más, sino porque la autoridad ha elegido que sea una estructura servil a hacer trámites. Cuando podría ser, desde otra mirada, una colaboración muy interesante, porque creer que el alcalde o solo los funcionarios del municipio son suficientes para llegar a todos los barrios es mentira. Se necesita de la comunidad. La institución sí existe para la comunidad. Entonces, ese trabajo colaborativo muchas veces se ve más como desafiante, más que como una alianza necesaria. Yo creo que ahí está la clave, en agenciar comunidad, entender la comunalidad, trabajar colaborativamente, y es la única forma de avanzar en proyectos que sean realmente importantes para vivir mejor en las ciudades.
0: Sí, mira, lo que preocupa, perdón, Peñame, mira, lo que preocupa a propósito de lo que dice Camila, es la pasividad de algunas organizaciones o de algunas comunidades. Tú estás informado, nosotros perdimos un proyecto de alcantarillado para el sector de Chacayal Sur. Es un villorrio bastante importante, son más de 2.000 viviendas que hay en ese sector. Sí. Era un proyecto del gobierno.
1: Ha crecido muchísimo Chacayal, sí.
0: Muchísimo Chacayal Sur, que se obtuvo el RS, digamos, que es el visto bueno final después de largos años de trabajo. Y resulta que nunca se firmó el convenio, y por lo tanto, con el gobierno regional, y por lo tanto nunca se transfirieron los recursos. Ahora, ¿de quién es la responsabilidad? Yo creo que del gobierno regional, por un lado, pero también de la municipalidad, que no hizo todas las gestiones. Y ese proyecto lo perdimos definitivamente. Se venció el RS y hoy día hay que partir todo de cero. Pero ¿dónde está mi preocupación? Que un proyecto como ese, que le iba a cambiar la cara al sector de Chacayal, porque el canterillado es primero, después viene la pavimentación, que es el proyecto siguiente.
1: Sí, claro.
0: La comunidad, tengo la impresión de que ni siquiera se enteró, porque yo, siendo dirigente de aquel sector, a lo menos me tomo la carretera, ¿ya? Y lleno el municipio con reclamos, traigo a los vecinos, voy en del gobierno regional a exigir explicaciones, pero simplemente la comunidad de Chacayal se ha mantenido pasiva, lo desconozco. No he tenido la oportunidad de hablar con sus dirigentes, pero está muy pasiva. Y en este minuto tenemos dos, tres proyectos que están en las mismas circunstancias, que están aprobados y están próximos a vencer, ¿ya? Y hemos estado presionando desde el municipio, pero también nuestra primera autoridad comunal ha sido bastante quedado, por decirlo de una manera cariñosa, respecto a las gestiones. El gobierno regional tenía previsto sesionar en Los Ángeles la semana pasada, pero el alcalde no lo recibió porque andaba haciendo otra gestión en Santiago, y el gobierno regional se fue a sesionar a Santa Bárbara, que era en minuto, teniendo a todo el consejo en pleno, con haberle exigido explicaciones al gobierno regional qué pasaba con los proyectos y por qué no se han hecho las transferencias. ¿Te das cuenta? Entonces, hay un problema de gestión, sin lugar a dudas, y que está afectando gravemente a la ciudadanía.
1: Sí, claro. Y fíjate que si eso, que eso que yo podría decir que dentro del ámbito comunal es macro, también si uno lo lleva a los micro, lo que pasa con las organizaciones, hoy día todas las organizaciones que tienen personas jurídicas, junta de vecinos, club de adulto mayor, tienen que postular a través de proyectos. No todas las organizaciones saben elaborar proyectos. Si no tienen apoyo para la elaboración de proyectos, lo más probable es que no ganen ese proyecto. Entonces, fíjate que el otro día conversaba yo con unos grupos de adultos mayores que me preguntaban respecto de vacaciones tercera edad, ¿ya? Y cómo había que tramitar eso, digamos, para que poder darse el gusto de viajar dentro del país y alguna cosa. Bueno, es que hay un CIAM, Centro Integral del Adulto Mayor, que es el responsable de gestionar todo eso, y si para eso está construido, digamos. Ustedes tienen que ir allá, verificar. No recuerdo yo si los plazos están dentro de los plazos o no, pero lo primero que tienen que hacer es recoger información. Segundo, pedir toda la documentación necesaria, porque esos son proyectos que ustedes tienen que elaborar como grupo para que puedan participar. Y ahí uno se da cuenta de que en muchas organizaciones existen, sí, agrupaciones de adultos mayores, pero no todo el mundo sabe elaborar proyectos. Yo estoy hablando de los micros, ¿te fijas? Y algunos que han presentado proyectos tampoco saben si ese proyecto les resultó, no les resultó, si les va a llegar el dinero, cuándo les va a llegar, cómo les va a llegar. Entonces hay todo un limbo ahí en eso, digamos, de cómo se ejecuta eso. Por eso lo lleva a un nivel micro, digo yo, porque el otro es macro. Ahí hay una preocupación de la municipalidad, del alcalde, del gobierno regional, pero en la base social hay mucho de lo mismo, exactamente de lo mismo.
2: Sí. Por eso decía yo que el trabajo colaborativo con la comunidad es importante, porque si la municipalidad agenciara las organizaciones, las educaría en saber cómo detectar una necesidad, cómo elaborar un proyecto, cómo establecer objetivos, cómo postular, y no depender del municipio para hacer el proyecto.
1: Sí, pues.
2: Entonces, muchas veces se pierden oportunidades de financiamiento, y por ejemplo, el tema del proyecto que mencionaba Víctor es muy complejo, y ojo, que es una problemática que está afectando al gobierno regional del Biobío en distintas ciudades, porque en esta comuna también tenemos aún por lo menos 3 barrios sin agua potable ni alcantarillado, siendo una ciudad totalmente urbana. Y en el sector de Santa Inés en Boca Sur también, ya teníamos el RS, la resolución satisfactoria, teníamos el convenio firmado y nunca se transfirieron los recursos. Entonces pasó tanto tiempo que esa resolución satisfactoria se perdió. ¿Y qué significa eso? Volver a diseñar, que los costos cambian, volver a hacer el convenio. Entonces, ¿qué pasa con el gobierno regional? ¿No hay recursos? ¿Cuál es la situación real? ¿Tienen la disponibilidad presupuestaria? ¿No la tienen? O sea, hay cuestiones que son muy preocupantes y que nos están transparentando y que en el fondo van acrecentando la desconfianza, porque claro, me imagino que le pasa lo mismo al colega. Tú llegas a ese barrio a decir, oye, se cayó el proyecto, y es como, ah, que nunca tuvimos la esperanza de que pasara. O sea, ya no hay ninguna credibilidad. Entonces, claro, uno que conoce el proceso puede explicar, no, es que pasó esto, pasó tal, pero que en el fondo hay negligencia de instituciones que finalmente no se están interesando por los temas que son relevantes. Si finalmente esas grandes obras son súper importantes. Estamos hablando de agua potable y alcantarillado.
1: Claro, y ahí viene la pregunta del millón, pues así como la ciudadanía, mucha ciudadanía desconoce un poco el rol del concejal, mucho más en el limbo está el rol del consejero regional. Es mucho más desconocido, porque el concejal a lo menos lo tiene de la mano por último para echarle un garabato. Pero al consejero regional no siempre lo ven, te fijas, y tampoco conoce muy, o no tiene muy claro cuál es la función, porque aquí hay un nexo, hay un enlace en que tiene que funcionar, digamos, de manera fluida, hacia arriba y hacia abajo. Pero aquí lo que se observa, digamos, es una especie de, ¿cómo se dice?, cada cual en su metro cuadrado, sin vinculación. Y eso es peligrosísimo, ¿eh? Es muy peligroso, porque evidentemente sí, pero ahí es donde uno habla de la burocracia, digamos, del Estado, pero una burocracia que la hace el consejero, la hace el concejal, la construyen desde el propio interior del Estado.
0: Pero, Rincoyán, la política es el arte de gobernar. A propósito de lo que tú señalas, fui testigo de que en nuestra comuna el alcalde en ningún minuto se reunió con los 5 consejeros regionales.
1: Sí,
0: me di el trabajo.
1: Ahí ya tengo un problema.
0: Claro, me di el trabajo de conversar telefónicamente con cada uno de ellos, plantearle la situación que estábamos viviendo y preguntar derechamente si desde la municipalidad se habían contactado con ellos para conversar, al extremo que una consejera regional me señaló que fue ella que al final pidió audiencia con el alcalde y tocaron otros temas. Pero este tema fundamental de generar alguna alternativa de solución a los problemas que tenemos, son 5 consejeros regionales de todos los colores políticos que tienen que hacer causa común para defender los recursos de la principal comuna de la provincia, que es la ciudad de Los Ángeles. Y en esa circunstancia, la primera autoridad comunal tiene que ser el que tiene que estar adelante convocando, y nunca los había convocado. Nunca los convocó y hasta el día de hoy ha conversado en forma aislada con cada uno de ellos. Pero así no se hace política. Cuando están las necesidades de la ciudad primero, ¿no es cierto? Es el alcalde el que tiene que liderar este. Liderar y no importa el color político, el consejero que tenga al frente, digamos. ¿Ah? Por la patria, quien ruega por la patria no se humilla, dice el refrán. Entonces, hay tantas necesidades en nuestra comuna, pero yo creo que se está haciendo mal el trabajo desde la municipalidad, y también los consejeros regionales también algo tendrán que decir, porque se les ve bien ausente, digamos, el trabajo territorial, digamos.
1: Bueno, vamos a incentivar entonces no solo al consejo, a los concejales, a la ciudadanía en particular, que para participar activamente en el ejercicio de la política se requiere organización y se requiere información. Una ciudadanía que no está informada y una ciudadanía que no está organizada difícilmente va a conseguir algún rol activo en resolver sus necesidades. Yo creo que esa va a ser la invitación de hoy, porque en este programa siempre nos pasa exactamente lo mismo. Uno dice una hora de programa es harto, y no, la verdad es que una hora de programa siempre se nos hace una pequeñez. Pero, como ustedes ya han estado con nosotros, vamos a volver a invitarlos, yo creo que en un par de semanas más, ¿no?, para ya discutir cosas mucho más precisas, tanto respecto del rol, ahora está invitando a un consejero regional, para empezar a mirar las cosas de una manera distinta también. Así que yo les agradezco el que hayan tenido la voluntad y las ganas de participar en el programa, porque la intención nuestra en este programa y en esta radio es hacer este ejercicio que ustedes dicen, educar a la población, educar a la ciudadanía. Y en ese papel estamos, así que les agradezco la posibilidad de que hayan participado con nosotros, y los dejamos, por cierto, cordialmente invitados. Apenas nosotros tengamos disposición, los vamos a invitar nuevamente, no les quepa duda.
2: Camila. Gracias, Lincoln, sobre todo por el rol que cumplen de educar a la comunidad. Yo creo que eso es súper importante y los medios locales son aliados en eso. Así que, bueno, yo muy agradecida y una muy buena conversación. Es bueno saber que hay otro colega haciendo patria en otros lados para no sentirse tan sola.
0: Bueno, hay una noticia en desarrollo, digamos, el 16 de junio en Coquimbo se va a desarrollar el Encuentro Nacional de Concejales y Concejalas. Sí. Y uno de los temas es en revisar la ley para entregar mayores atribuciones al consejo y a los concejales. No voy a asistir, espero que los colegas que asistan puedan sacar algo en limpio de aquello. Vamos a estar atentos a cuál va a ser el resultado. Pero por lo pronto, agradecerte, Lincoln, por esta invitación. Agradecer a Camila, un gusto de conocerla, colega. Y a seguir trabajando con nuestra comunidad, difundiendo. No hay que perder la esperanza. Una vez a Sor Teresa de Calcuta le decían que lo que ella hacía en la India era casi insignificante para la tremenda necesidad que había. Entonces ella dijo la siguiente frase, que yo lo acuño un poco a lo que estamos haciendo de educar a la población. Lo que nosotros hacemos es como una gota en medio del mar, pero si no lo hacemos, esa gota no va a estar. Así que gracias, Painemal, por esta gota en este mar del desconocimiento de cuáles son las funciones de los distintos cuerpos colegiados del país.
1: Aquí Radio Violeta y Cuando el Río Suena llevamos años sembrando, como digo yo, y yo espero que en algún minuto esa siembra dé frutos positivos a la comunidad, porque vamos a tener una comunidad mejor informada y más participativa también. Así que muchas gracias a todos. Nos encontramos el próximo viernes en una nueva conversación aquí en Radio Violeta, Cuando el Río Suena.
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4: 14 horas, 3 minutos.
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Claude François nace en febrero de 1939 y fallece en París en marzo de 1978, dejando un legado amplio de canciones y éxitos. En nuestro hemisferio, una canción que lo inmortalizó, Llora el teléfono, que en 1976 fue todo un éxito y que hoy recordamos en Una canción para no olvidar, en radiovioleta.cl.

0: 14 horas, 25 minutos.
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2: 14 horas, 30 minutos.
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0: El académico de la Universidad Católica de Temuco, José Alegría Morán, reflexionó sobre la importancia de aprender a ceder para mantener una convivencia sana en comunidad. En su análisis, señaló que vivir en sociedad implica renunciar a parte de los intereses personales en favor del bienestar colectivo. El experto advirtió que uno de los principales problemas actuales es la búsqueda de poder y beneficios individuales por sobre el bien común, situación que debilita el diálogo y aumenta la fragmentación social. Además, sostuvo que hoy la discusión pública parece enfocarse más en imponerse que en construir acuerdos. José Alegría enfatizó que las comunidades donde nadie está dispuesto a escuchar ni a ceder terminan volviéndose inviables. Por ello, llamó a recuperar el respeto por las diferencias y a fortalecer la capacidad de construir espacios comunes. Finalmente, destacó que cada acto de empatía, escucha y renuncia puede transformarse en una oportunidad concreta para mejorar la convivencia y avanzar hacia una sociedad más unida.
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0: 14 horas, 55 minutos.
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4: 15 horas.
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0: Así suena, Toma Agua, lo más reciente de Laura Serena. Una canción para reconectar y fluir sin prisa. 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
2: 15 horas, 19 minutos.

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0: 15 horas, 27 minutos.
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1: 15 horas, 32 minutos.
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0: Chile alcanzó este 7 de mayo el llamado sobre giro ecológico, es decir, ya consumió todos los recursos naturales que sus ecosistemas pueden regenerar durante un año completo. La fecha se adelantó 10 días respecto al año pasado y convierte nuevamente a Chile en el primer país de Latinoamérica en entrar en déficit ecológico. Según datos del Global Footprint Network, si toda la humanidad viviera con el mismo nivel de consumo que existe en Chile, serían necesarios casi 3 planetas Tierra para sostener ese estilo de vida. Especialistas advierten que este escenario refleja un fuerte desequilibrio entre el consumo de recursos y la capacidad de la naturaleza para recuperarse, especialmente en áreas como energía, alimentación y uso del territorio. Desde la Universidad Católica de la Santísima Concepción señalaron que el país necesita fortalecer medidas como la eficiencia energética, la economía circular, la restauración ecológica y el cuidado de los ecosistemas para evitar un mayor deterioro ambiental y proteger la calidad de vida de las futuras generaciones.
1: 15 horas, 43 minutos. 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
1: 16 horas, 2 minutos.
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A continuación te entregamos la fecha y el lugar del concierto de tu artista favorito. Atento a esta información. Robbie Williams se vuelve a Chile este 2026. El cantante Robbie Williams regresará a Chile este 2026 de la mano de su nuevo álbum Britpop. El músico británico, que ha conseguido el número uno en Reino Unido con su último lanzamiento, se presentará el 27 de septiembre en el Estadio Bicentenario de la Florida. Este espectáculo marcará su cuarta visita al país. La primera fue en 2004. Dos años más tarde, regresó para ofrecer un concierto en el Estadio Nacional. Robbie Williams en Chile, 27 de septiembre en el Estadio Bicentenario de la Florida. Las entradas estarán disponibles a través de Ticketmaster.

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1: 16 horas, 31 minutos.
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0: En el marco del Día del Alumno en Chile, especialistas en educación reflexionan sobre el verdadero sentido de ser estudiante en la actualidad. Hoy, los alumnos ya no son vistos solo como receptores de conocimiento, sino como protagonistas activos de su aprendizaje, capaces de participar, cuestionar y construir nuevas experiencias. Desde la pedagogía, se destaca que aprender va mucho más allá de memorizar contenidos. También significa equivocarse, volver a intentarlo y desarrollarse en un entorno donde el acompañamiento de profesores y comunidades educativas resulta fundamental. La directora de Pedagogía en Educación Diferencial de UDELA Viña del Mar, Gerda Romero, señaló que en cada sala de clases conviven distintas realidades, por lo que el desafío de la educación es reconocer tanto a quienes avanzan con seguridad como a quienes necesitan más apoyo. Además, enfatizó que los docentes no solo enseñan materias, sino que también acompañan procesos personales y ayudan a fortalecer confianzas, recordando que cada estudiante es parte esencial de una sociedad más humana e inclusiva.
1: 16 horas, 43 minutos.
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0: 16:49.
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2: Si naciste un 23 de mayo como hoy, pero de 1981, esta era la canción más escuchada en este día. Todo se derrumbó. Emmanuel, que lo disfrutes. Es nuestro regalo de cumpleaños.

0: Felicidades. Hemos recordado tu cumpleaños con la canción que fue número uno cuando tú naciste. Mañana celebraremos con otra canción a quien estará celebrando un año más de vida en radiovioleta.cl.
1: 16 horas, 55 minutos.

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4: 17 horas.
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0: 17 horas, 12 minutos.
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0: 17 horas, 27 minutos.
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1: 17:30.
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Hoy es 23 de mayo y nos preparamos para un viaje sonoro inolvidable. En las efemérides de hoy, revisamos el lanzamiento de obras maestras del rock y el pop y recordamos la partida de la máxima leyenda del folclore argentino. Nuestra primera parada no se lleva a la Inglaterra de finales de los 60, 1967. En el Reino Unido nace Phil Selway, el preciso y talentoso baterista de Radiohead, una pieza absolutamente fundamental para crear el sonido experimental y alternativo de esta legendaria banda británica. Just like an angel. Nos quedamos en el Reino Unido. Solo dos años después, 1969, la banda The Who publica su revolucionaria obra conceptual, el álbum Tommy, un disco que marcó un hito histórico al popularizar formalmente el género de la ópera rock. Una genialidad total.

Viajamos a Cataluña, España, a mediados de la década de los 70. 1974, nace la aclamada cantante, compositora y productora Mónica Naranjo, una estrella reconocida en todo el mundo hispanohablante por su extraordinario rango vocal.

Llegamos al final de la década de la música disco, 1979. La agrupación estadounidense Kiss publica su exitoso álbum Dynasty, una tremenda producción que incluyó su masivo y bailable hit mundial, Estoy Hecho para Amarte.

Y cerramos nuestro recorrido con nostalgia y profundo respeto. En 1992, en Nimes, Francia, fallece el gran Atahualpa Yupanqui, el cantautor, guitarrista y poeta considerado el padre del folclore argentino. Su inmenso legado sigue siendo el faro de la música de raíz en toda América Latina.

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1: 17 horas, 50 minutos.
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3: Atención Biobío. San Pedro de la Paz vuelve a brillar en el deporte internacional. La comuna fue confirmada como sede oficial de la World Triathlon Cup 2026, evento que se realizará el 1 de noviembre y que reunirá a destacados atletas de distintos países en una de las competencias más exigentes del calendario mundial. El alcalde Juan Pablo Spoerer destacó que esta noticia no solo posiciona a la ciudad en el círculo deportivo global, sino que también impulsa el turismo, el comercio local y el orgullo de la comunidad. San Pedro de la Paz, capital del deporte al aire libre.
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7: 18 horas.
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Hola, buenas tardes. Espero que estén teniendo un excelente día sábado. 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

0: 18 horas, 25 minutos.
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1: 18:33.
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1: 19 horas, un minuto.
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0: 19 horas, 13 minutos.
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1: 19 horas, 31 minutos.
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Hoy es 23 de mayo y nos preparamos para un viaje sonoro inolvidable. En las efemérides de hoy, revisamos el lanzamiento de obras maestras del rock y el pop y recordamos la partida de la máxima leyenda del folclore argentino. Nuestra primera parada no se lleva a la Inglaterra de finales de los 60, 1967. En el Reino Unido nace Phil Selway, el preciso y talentoso baterista de Radiohead, una pieza absolutamente fundamental para crear el sonido experimental y alternativo de esta legendaria banda británica. Nos quedamos en el Reino Unido. Solo dos años después, 1969, la banda The Who publica su revolucionaria obra conceptual, el álbum Tommy, un disco que marcó un hito histórico al popularizar formalmente el género de la ópera rock. Una genialidad total.

Viajamos a Cataluña, España, a mediados de la década de los 70, 1974. Nace la aclamada cantante, compositora y productora Mónica Naranjo, una estrella reconocida en todo el mundo hispanohablante por su extraordinario rango vocal.

Llegamos al final de la década de la música disco, 1979. La agrupación estadounidense Kiss publica su exitoso álbum Dynasty, una tremenda producción que incluyó su masivo y bailable hit mundial, Estoy Hecho para Amarte.

Y cerramos nuestro recorrido con nostalgia y profundo respeto. En 1992, en Nimes, Francia, fallece el gran Atahualpa Yupanqui, el cantautor, guitarrista y poeta considerado el padre del folclore argentino. Su inmenso legado sigue siendo el faro de la música de raíz en toda América Latina.

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1: 19 horas, 50 minutos.

0: 19 horas, 55 minutos.
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1: 20 horas, un minuto.
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